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1: Nueve de la noche en punto y comenzamos a cerrar este locutorio aquí en Dinámicos 80, un Dinámicos 80 muy especial. Estuvimos primero en Dinámicos el 80 a la carta, un mini especial con canciones de YouTube a propósito de los 50 años de la banda irlandesa, y al final cerramos con un pequeño homenaje a Pateando Piedras, sí, disco que cumple 40 años, que cumplió 40 años este 15 de septiembre. Un programa se nos pasó volando, amigos, lo uno se nos pasó volando, con música de Los Prisioneros, con música de YouTube y también con los pedidos que ustedes nos hicieron a nuestros teléfonos y nuestro WhatsApp. Queremos agradecer a todos los que se comunicaron con nosotros, a todos los que tuvieron la deferencia de saludarnos también a través del WhatsApp. Por supuesto, mi agradecimiento total a don Chris Fontalva, que está ahí en los controles. Recuerden que viene el bailable, ¿cierto? Lautaro López, sí, Lautaro López, a las 10 de la noche tenemos bailable aquí en Dinámica FM. Quédate en la 100.7 y la 101.3, porque siempre hay muy buena música, muy buena compañía y, por supuesto, el cariño de esta Dinámica FM. Muy buenas noches y nos vemos el próximo sábado.
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1: Muy bien, nosotros continuamos con más música, más canciones. Vamos a estar contigo hasta las 10 de la noche en esta jornada de sábado. Como siempre, cada sábado, aquí en Dinámica te vamos acompañando con las canciones, música. A esta hora tendremos previa de Bailable junto a Lautaro López, que ya viene para acompañarte de 10 a las 9 de la mañana del día domingo. Así que va a estar gran parte de la madrugada nuestro colega Lautaro López con su Bailable Fiebre de Sábado por la Noche aquí en Dinámica. Escuchábamos Dinámicos 80 junto a nuestro colega Cote André Huarta, que ya se va despidiendo aquí de los estudios de la radio. Y por supuesto, ya el próximo sábado nuevamente tendremos ahí otro capítulo más para disfrutar y gozarnos con la música, y también por supuesto con la conducción de nuestro colega Cote André Huarta. Dinámicos 80, que vuelve el próximo sábado. Nosotros vamos a continuar con música, con canciones para acompañarte hasta las 10 de la noche. Comienza aquí la previa del Bailable, acá en Dinámica 100.7 y 101.3.

En este fin de semana, amigos y amigas, bueno, muchos hoy día están de jarana, quizás muchos andan celebrando alguna cosita especial, algún cumpleaños, alguna fecha especial, importante, algún matrimonio, algún aniversario también, sí, ¿por qué no decirlo? Algún aniversario de matrimonio, algún bautizo para este fin de semana, ¿o no? Sí, por supuesto, porque la gente siempre se proyecta, se programa para el fin de semana para disfrutar, para estar en casita, para estar con los amigos, con la familia, para hacer un asadito de repente, tomarse unos whiskachos, como decía mi amigo por acá, unos whiskachos, unos warisnaki. Pero bueno, nosotros vamos a contribuir con la música para poder así estar contigo hasta las 10 de la noche aquí en Radio Dinámica 100.7 y 101.3. Cada sábado te acompañamos aquí en Dinámica.

Quizás también hay muchos amigos que les tocó trabajar en este fin de semana. Hay algunos que se están preparando también para ir a trabajar, otros quizás están preparándose para salir del turno y otros quizás tomaron este día sábado y se dedicaron a descansar, se dedicaron, no sé, a flojear, a regalonear en la casita. Unas ganas que de repente dan también de estar acostadito ahí viendo Netflix, viendo alguna cosita. Quizás usted, amigo, que va en el colectivo por ahí, que va manejando, ya va a llegar a su casita ahí para estar relajadito, relajadito junto a, bueno, quizás una piernita pelúa o una piernita pelá, ah, quién sabe. Pero bueno, lo importante del fin de semana es disfrutarlo como usted quiera, ya sea con los amigos, ahí compartiendo alguna cosita, algún traguito, sábado por la noche, o quizás también acostadito, calentito, y viendo ahí alguna cosita en la televisión, o quizás también escuchando la radio. Vaya a saber usted cómo va a ser su panorama para este fin de semana. Bueno, fin de semana para descansar, para recargar las pilas, para reponer energías, y por supuesto, qué mejor con la música que nosotros te vamos entregando a esta hora aquí en Radio Dinámica. Somos el 100.7 y el 101.3. Somos Dinámica en esta noche de sábado.

Bien, así vamos compartiendo a través de Dinámica. Recuerda que nuestras líneas están completamente habilitadas, disponibles para ti en el 412-71-1909, el 277-0334 y también a través de WhatsApp, más 569-6243-0862. Son nuestras líneas telefónicas, nuestra línea de WhatsApp. Si usted quiere mandar un mensajito a esta hora de la noche, bueno, aquí estamos esperando tu llamado para así también ir compartiendo. Coméntanos qué estás haciendo en esta noche de sábado o quizás qué vas a hacer esta noche de sábado. ¿Regaloneo? ¿Pololeo? ¿Flojeo? Bueno, quizás alguna cosita rica irá a caerle a la guatita en este fin de semana. Y si no, bueno, acompáñate con nosotros. Somos Dinámica, acompañándote aquí en el 100.7 y 101.3.

Así vamos compartiendo canciones, vamos compartiendo música, vamos compartiendo contigo aquí en Dinámica 100.7 y 101.3. Saludamos a quienes también se conectan a través de nuestra señal online. Recuerda www.radiodinámica.cl, donde tú nos puedes escuchar, nos puedes ahí encontrar, sintonizar a través de nuestra señal online para que puedas escuchar, disfrutar junto a Dinámica en cualquier parte. Si usted, por ejemplo, se manda a cambiar para otra región, ahí también nos puede ir seguir escuchando a través de nuestra aplicación. Así que recomendadísimo para que la descargue y lo tenga ahí en su smartphone o en su iPhone, pues también, pues quién sabe. O también, sí, claro, para que nos vaya escuchando ahí en nuestra señal online, ¿ya? Muy bien, amigos, nosotros continuamos con más música, continuamos con más canciones. Somos Dinámica en noche de sábado. Ya nos separan pocos minutos para que sean las 10 de la noche. Ya viene acercándose Lautaro López para que venga y póngale ritmo, para ponerle ritmo y sabor a esta noche de sábado, en esta noche de fiesta. Somos Dinámica en el aire.

Amigas y amigos, llegamos al final. Ya viene Lautaro López para acompañarte en esta noche de fiesta, noche bailable, fiebre de sábado por la noche, para ponerle ritmo y sabor a esta noche de sábado. Nosotros nos reencontramos el próximo sábado, aquí mismo, aquí en el mismo punto del dial, en el mismo canal, como dijo el Chavo del 8. Nos reencontramos el próximo sábado, aquí en el 100.7 y en el 101.3. Esperando, deseándote que tengas un excelente, un lindo fin de semana, un lindo reponedor día domingo para que lo pases bien y también a tomarse una sopita para los que mañana van a andar con caña. Bueno, alguna cosita por ahí, usted sabrá cómo pasa ese mal rato. Así que amigos y amigas, esperando por supuesto que lo pases bien, que tengas un lindo fin de semana. Por mi parte, será hasta la próxima. Chao, chao, chao.

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Bienvenidos y bienvenidas, bienvenidos y bienvenidas a esta cita cada fin de semana. Nos reencontramos en el aire con tu programa Fiebre de Sábado por la Noche. Recuerden, amigos y amigas,

0: Precisamente necesitamos muchas manos, muchos corazones también que nos acompañen durante toda la noche y gran parte de la madrugada para acompañarles nosotros también con lo mejor en materia musical. Bienvenidos y bienvenidas hoy y siempre a tu programa que te acompaña cada fin de semana.
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0: 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Diferentes estilos musicales son los que se presentan durante toda la noche, durante toda la madrugada, aquí en tu Radio Dinámica. Precisamente necesitamos muchas manos y muchos oídos para que nos acompañen durante toda la noche, toda la madrugada. Precisamente aquí en tu programa, que te acompaña cada día sábado.
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0: Bienvenidos a todos, amigos y amigas. Bienvenidos, bienvenidos hoy y siempre.
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0: Precisamente a Fiebre de Sábado por la Noche.
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0: Bienvenidos entonces, amigos y amigas. Ya estamos listos para comenzar a ofrecer a ustedes una programación especial de fin de semana, donde por supuesto nuestro baile nacional no puede estar ausente, señoras y señores. Para ello ya tenemos lista la música ideal de nuestra patria.

Acompañándoles como siempre cada fin de semana, Fiebre de Sábado por la Noche, la música ideal que tú necesitas, especialmente para acompañarte donde quiera que tú estés en este momento. A lo mejor estás en el hogar celebrando más de algún acontecimiento especial, a lo mejor estás solita, solito, a lo mejor está en muy buena compañía celebrando a lo mejor un cumpleaños, un casamiento, un bautizo, un aniversario de matrimonio, cualquiera sea la celebración, o simplemente estás en tu trabajo cumpliendo guardia toda la noche y toda la madrugada juntamente con nosotros. Nosotros acompañándoles a todos nuestros queridos amigos que están en distintos rincones de esta hermosa patria llamada Chile, que hoy día, por supuesto, tenemos el privilegio de contar con el mejor material bélico musical con el cual estamos acompañándoles a ustedes, amigos y amigas, a través de tu radiodinámica. Vamos a continuar, por supuesto, con nuestros grandes invitados que tenemos para el día de hoy aquí en tu radiodinámica. Vamos de inmediato entonces con más invitados especiales.

listos, atentos, amigos, amigas, a nuestros teléfonos, atentos a nuestros teléfonos, el 271-1909 o el 277-0334, 271-1909 o el 277-0334, son nuestros teléfonos que están a tu entera disposición. Y nuestro WhatsApp, si quieres, por ejemplo, escribirnos, saludar a algún ser querido, como es el caso de doña Viviana. Doña Viviana, y también esta aparece por ahí, doña Patricia, saludan a Jimena Sangüesa. Jimena Sangüesa, Iván Sangüesa, Ariel Durán Oñate y Sabina Lavín González. Todos ellos están hoy día de cumpleaños, así que son saludados afectuosamente, cariñosamente, cordialmente por la familia Mendoza. Doña Viviana Mendoza y doña Patricia está también por ahí, saludando en forma muy especial a Sabina Lavín González, a don Ariel Durán Oñate, a don Iván Sangüesa y a doña Jimena Sangüesa. Les están deseando los mejores parabienes, seguramente hoy día están festejando este acontecimiento especial y por supuesto nosotros desde acá les estamos saludando. Tal como nuestros amigos quienes nos escribieron a nuestro WhatsApp para de esta forma destacar los saludos, por supuesto que estamos a esta hora también llanos y dispuestos a acompañarles durante toda la noche, toda la noche, toda la compañía que usted necesita, donde quiera que esté, cumpliendo guardias, la pesquera, en la industria, en el hogar, en el emprendimiento que usted lleva en este momento. Bueno, también nosotros estamos llevándole a ustedes, amigos, amigas, toda la música bella, toda la música bonita, toda esa música movidita que les permite quedarse junto a nosotros durante toda la noche. Así que ya lo saben, amigos y amigas, Nuestro WhatsApp es precisamente la buena alternativa que tienen ustedes de comunicarse, de entregarnos sus saludos, de darnos a conocer más de alguna inquietud que surge a cualquier hora de la noche, de la madrugada. Ustedes nos las hacen saber y nosotros indudablemente que informamos, ante cualquier eventualidad, ni Dios lo quiera, un accidente, cualquier cosita. Nuestro WhatsApp es el +56 9 62 43 08 62, +56 9 62 43 08 62. A conducir con bastante cuidado, queridos amigos. Si ha de beber, por ningún motivo pruebe ni una gota de alcohol, si no, entregue las llaves a alguna persona que esté en condiciones de poder conducir, de poder manejar. No vaya a ser cosa que le va a pasar lo que le pasó a un señor hoy día, que mientras conducía su Jeep de color azul, se fue contra el tránsito. El tránsito normal viene desde el mall hacia Los Rojas. Este señor iba desde Los Rojas hacia el mall, precisamente por esa arteria que es sumamente transitada, en donde se pudo haber provocado más de algún accidente. Al parecer, gracias a Dios, no pasó absolutamente nada, pero no es normal que usted conduzca contra el tránsito, menos si a lo mejor está con algunos grados de alcohol por ahí, porque esa irresponsabilidad puede traer consigo más de alguna persona que puede ser resultar herida producto del choque que puede provocar en cualquier momento una persona que no esté en buenas condiciones al conducir un automóvil. Así que esperamos de que usted, que a lo mejor tiene una fiestecita, tiene un compromiso, recuerden que vale la pena cuidar la vida. Hay mucha gente que te está esperando en casita. Te esperan tus hijos, tus hijas, tus hermanos, tu madre, tu padre, en fin. Hay alguien que te está esperando y necesita que tú llegues sin novedades a casa, porque últimamente están ocurriendo muchos hechos lamentables que se transforman en accidentes muchas veces trágicos. Así que no queremos eso, queremos que nuestros amigos, si quieren disfrutar hoy día de un cumpleaños, un bautizo, un casamiento, un aniversario de matrimonio, que esto sea en completa paz, de todas maneras. Revisando acá la prensa, dice: hombre muere apuñalado tras discusión durante partido de fútbol en Concepción. O sea, ¿valió la pena haber discutido por un partido de fútbol y haber perdido la vida? ¿Se dan cuenta, queridos amigos y amigas, que el diablo anda como gato rugiente tratando de devorar a quien pilla por delante?
Y si usted lo pilla mal parado, se lo lleva. Imagínese, este hombre muere apuñalado tras discusión durante partido de fútbol en Concepción. ¿Valía la pena ponerse a alegar por un partido de fútbol? Pierdes la vida, tronchas la vida de una familia que indudablemente esperaba tu regreso a casa, seguramente a lo mejor para el fin de semana compartir. Lamentablemente, este joven de aproximadamente 20 años perdió la vida durante la tarde de este sábado tras ser atacado con un arma blanca en el sector Santa Sabina de Concepción. Esto es acá en nuestra región del Biobío. Ahora, recuerdo la información que se ha podido recabar, este hecho se habría producido tras una discusión en el contexto de un partido de fútbol que se disputaba en las inmediaciones. ¿Partido de fútbol? ¿Cuánto valor tiene más? ¿Más valor tiene tu vida que un partido de fútbol? ¿Ah? Cerca de las 16:45 horas, la víctima ingresó acompañada de familiares al SAPU de Santa Sabina, ubicado en calle José Toribio Medina, presentando cortes profundos atribuibles a un arma blanca. Este joven ingresó inicialmente como NN, sin pulso ni signos vitales, por lo que personal médico activó de inmediato la sala de reanimación REA. Durante aproximadamente 30 minutos se realizó maniobras de reanimación sin obtener una respuesta favorable. Finalmente, su fallecimiento fue constatado a las 17:20 horas. Imagínese usted en lo que termina una discusión por un absurdo partido de fútbol. Cualquiera sea el equipo de fútbol, es absurdo ponerse a alegar necesidades que al final te llevan a esto, a la muerte. Imagínense ustedes, amigos y amigas. Hasta ahí llega y se troncha la vida de este muchacho, se troncha la vida de una familia que pensaba pasarlo bien este fin de semana y se encuentra que están velando a su hijo. A pensarlo muchas mil veces, señoras y señores, si nos encontramos con alguien por ahí, evitar las carreras locas en las noches, que yo lo paso, que yo tengo más potencia, mi automóvil es mejor, no. Dejemos de lado todas esas necesidades que al final no conducen absolutamente a nada, queridos amigos y amigas.

0: Rosita nos envía un audio, algo nos quiere dar a conocer. ¿Qué será lo que nos quiere dar a conocer? Por ahí está Rosita, a ver.
1: Ya, una canción romántica con mi amado esposo, que lo amo, a mi amado esposo, Ricardo Zambrano. Enterado, 3 meses casado, pero legalmente bien casado los dos.
0: Ya, ahí está entonces Rosita con su marido, deseándole los mejores parabienes a su esposo y por supuesto también a Rosita, que está en sintonía. Siempre cuando ustedes graben un audio, tienen que bajar la música para que no salga de fondo, para que no se interrumpa la conversación que usted, o el mensaje que usted nos va a enviar. Usted baja un poquito el receptor, baja un poquito y enseguida procede a hablar. Porque cuando usted habla y está la música fuerte, se escucha más la música que la voz. Entonces, por eso es importante tener ese, tomar en cuenta ese detalle. Usted va a grabar un audio, antes de grabar el audio, baja el volumen del receptor y enseguida graba el audio y le va a salir la voz clarita como el agua.

Bien, amigos y amigas, ya comenzamos a saludar a nuestros gentiles patrocinadores en el día de hoy, aquí en tu Radio Dinámica a esta hora, compartiendo, por supuesto, junto a nuestros gentiles patrocinadores.

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Bueno, vamos a continuar de inmediato, queridos amigos y amigas, porque la música no puede esperar. Vamos de inmediato con más invitados que tenemos aquí en tu Radio Dinámica. A esta hora vamos a proseguir de inmediato con más invitados especiales que tenemos para ustedes, amigos y amigas, aquí en tu Radio Dinámica. A esta hora vamos a proseguir de inmediato con estos bailables espectaculares que tenemos para cada uno de nuestros amigos y amigas que están siempre pendientes de nuestra audición. Vamos de inmediato entonces con ese movimiento musical que posee nuestra Radio Dinámica. Estamos a esta hora también compartiendo con ustedes, a propósito, nuestros teléfonos. Si quieres comunicarte con nosotros, nuestro teléfono es el 271-1909 o el 277-0334. 271-1909 o el 277-0334. Ya lo saben, amigos y amigas, vamos rápidamente a las canciones. Vamos rapidito a la música.

Saludos para Rosita y su esposo, que salen muy bien ahí en la fotito, ¿eh? Salen una foto previa espectacular estos dos lolitos, ¿eh? Así que saludos para ti, Rosita, y para tu esposo, que están hoy día celebrando en casita. Y bueno, si quieres llamarnos, no hay ningún problema. Líneas telefónicas abiertas totalmente para todos nuestros amigos que quieran participar de tu radio dinámica a esta hora. Nuestros teléfonos, por si no tienen los teléfonos a mano, 271-1909 o el 277-0334. 271-1909 o el 277-0334. Son nuestros teléfonos que están a tu entera disposición.

Bueno, nuestros teléfonos, atención a nuestros teléfonos, mucha atención a nuestros teléfonos, el 271-1909 o el 277-0334. 271-1909 o el 277-0334. Estamos a esta hora en tu Radio Dinámica acompañándoles, queridos amigos y amigas, con todo el poder musical que usted requiere y necesita.

0: Bueno, saludamos a todos nuestros amigos que están en sintonía. Anthony está por ahí junto a su familia en sintonía. Anthony también está, Rosita junto a su esposo, celebrando más de alguna cosita especial por ahí en casita. Se ven felices ahí en una foto muy bonita. Sale la fotografía ahí con su esposo. Creo que sale también una nieta por ahí. Se ve la carita de una nieta. Así que saludos cordiales para ellos también. Saludos también para la señora Corina, que está en sintonía junto a su familia. Estamos saludando también a don David, quien siempre está en sintonía por allá, por la hermosa ciudad de Lota. Saludos a nuestro amigo David Chávez Fonseca. Don Jorge Tapia está por allá, por el sector de Carampangue. Saludos cordiales para el flaco Tapia. Jorge Tapia está por allá, por Carampangue. Y saludamos ahí en Horcones a don Ángelo Insunza, siempre ahí levantando sus manos al cielo, para también quedarse con nosotros, con la compañía siempre grata de la Radio Dinámica. ¿Cómo le habrá ido a mi querida amiguita con el circo de los dinosaurios? ¿Ah? A nuestra querida Luisita Lobos, ¿cómo le habrá ido? Si está por ahí en sintonía, que nos envíe un WhatsApp para que nos cuente a todos los que fueron hoy día a participar de estas entraditas que estuvimos regalando durante el transcurso de la mañana. ¿Ah? René Venegas aparece por ahí también. Algo nos querrá decir René Venegas. Está por ahí, Renécito. Vamos a ver qué nos dice este muchachín, que está por ahí también en sintonía de la Radio Dinámica. A ver qué nos dice René.
1: ¿Puede ser de mí, don Octavio? ¿Puede ser ese amigo René? ¿Puede ser ese amigo René?
0: Pensé que estaba acostadito, estaba haciendo tuto, así que nos acordamos ahí de mi pariente René Venegas.
1: Oye, contame, porque me voy a limpiar los leones, don Tito Peña, un saludo para don Tito Peña, para la Cristina, señorita Elena, un saludo para la tercera comisaría en otra parte de Capital Alegre, señora Pati, don Ramón Rey, la señora Bárbara.
0: Bien, ahí estaba René Venegas, estaba, ¿cuánto se llama?, cobrándome la palabra, me decía que no lo estaba saludando, pero sí lo saludamos de todas maneras, claro que sí. Saludos, Renécito, que tenga dulce sueño, no se quede dormido todavía, porque le estamos saludando desde la Radio Dinámica. René Venegas está allá en la hermosa localidad de Lota. Donde quiera que usted esté, también atrévase a llamarnos, porque ¿cómo va a ser tanto si no le va a salir ni un pesito, ¿eh? Porque los llamados son hoy día, gracias a Dios, no son tan, se recuerda antiguamente, cada uno cuando tenía que tener cuidado, no llamen tanto, que le va a salir una enormidad de plata. Hoy día hay planes espectaculares, así que usted puede llamar de donde quiera. Donde quiera que usted esté, puede llamarnos a nuestros teléfonos, el 271-1909 o el 277-0334. O también lo puede hacer a nuestro WhatsApp, que es el más 56-962-4308-62. Más 56-962-4308-62. Ese es nuestro WhatsApp. Recuerden que hoy domingo ya, sí, porque son las 0 horas con 14 minutos, desde las 8 de la mañana se comprometió la Municipalidad de Coronel con lanzar a la calle 13 camiones de recolectores de basura, donde podrán ellos definitivamente erradicar todos esos focos infecciosos de basura que está desparramada por todos lados. Así que estar tranquilos, amigos, confiamos en que Municipalidad va a cumplir el objetivo que se propuso.

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Atención, atención a nuestro teléfono a su entera disposición son el 271-1909 o el 277-0334. Nuestro WhatsApp es el más 569-6243-0862. Saludando a todos los guardias que están en sintonía. Esta hora tenemos muchos amigos guardias que están cumpliendo una labor súper importante en las diferentes reparticiones públicas y también particulares.

0: Buena música toda la noche, toda la madrugada, y también tenemos contacto telefónico. Doña Sandra Soto Oliva está por ahí. ¿Qué tal, Sandra? ¿Cómo estás? Buenas noches, bienvenida.
1: Bien, gracias a Dios, ya estoy más tranquila.
0: Ya.
1: Y bueno, aquí escuchándote como siempre, todos los sábados y toda la semana, que te escucho los días, en el día y el día sábado de la noche.
0: Ya.
1: Y bueno, estaba conversando con mi amigo Jorge, ya, de allá de Carampanga, así que estábamos ahí.
0: En una amena, en una amena conversación.
1: Sí, ¿ya? En una amena conversación. No, yo estoy muy agradecida a mi amigo Jorge, porque él ha sido un puntal, podríamos decir, que me ha estado desde el momento uno que mi hija falleció hasta ahora.
0: Ya.
1: Siempre preocupado, me llaman, está pendiente de mí, así que estoy muy agradecido de su amistad, es muy buena persona, y que Dios lo bendiga siempre y lo cuide y lo proteja siempre.
0: Ahí se ven los verdaderos amigos, pues, querida Sandra.
1: Sí, claro que sí.
0: Los amigos están en las buenas y en las malas.
1: Él estuvo en el momento, estuvo conmigo ahí apoyándome, así que nada, pues agradecía de mi amigo y de su amistad, que es tan sincera conmigo.
0: Qué bueno, qué bueno, así qué bueno.
1: Bueno, si le puedes colocar el Sabor a Tinto, ya me chanté, porque le encanta esa canción. Y él me dedica a mí la del llanero, que sabe que yo le digo, es mi pololo.
0: Sí, oye, ¿y tú tuviste la oportunidad de verlo? ¿En qué parte estuvo? ¿En Penco o en Lirquén días atrás?
1: En Lirquén.
0: ¿Y cómo estuvo esa recepción?
1: Espectacular, muy lindo, muy bonita.
0: ¿Harto público ahí? ¿Harto público?
1: Todo, cantó, pero muchas canciones, muchas. Yo todas las tarareaba con él.
0: Fíjate que acá en Coronel no se ha hecho absolutamente nada, deberían haber traído,
1: no,
0: deberían traer el dinero.
1: El tema de la plaza no está en condiciones,
0: porque ya casi
1: todos los eventos lo han hecho en las plazas.
0: Ya, claro.
1: Así que no, muy lindo, estuvo el show, bonito, un gentío, no sabíamos cómo estacionarlo, no sabíamos cómo salir, es un caos.
0: Una locura, ¿eh?
1: Pero valió la pena, el sacrificio, estar como 4 horas parado.
0: Ya.
1: Pero lo pasamos bien con mi hijo, ahí nos servimos algunas cositas por ahí, lo pasamos súper bien.
0: Ah, qué bueno, pues.
1: Así que me traje el recuerdo del llanero.
0: Siempre
1: el sombrero que andaban vendiendo.
0: Siempre en buena compañía. Ah, andaban vendiendo hasta el sombrero.
1: El sombrero del llanero, sí.
0: Oye, que no le falta, ¿eh? No le falta, pero sí. bueno.
1: ¿Ah? Así que eso, pues, Lautarito, igual desearte a ti buena noche y que tenga un buen turno, que Dios te cuide y te proteja y que... ¿Ya? Pasen luego las horas para que descansen mañana.
0: Ah, claro que sí, tienes toda la razón. También hay que descansar un poquito,
1: sí,
0: así que,
1: por supuesto,
0: estamos ahí llanos a llegar a casita al merecido descanso.
1: Claro que sí, te lo mereces, por la autoridad.
0: Así con la...
1: Así que eso, pues, lindo, como te digo, mandarle un saludito a mi amigo Jorge, que estoy muy agradecida de su cariño, de su amistad, porque es una linda persona.
0: Bueno,
1: y dedicarle el tema que le encanta tanto a él, del Sabor a Tinto, Ya me chanté.
0: Oiga, ¿y será tan así la cosa? ¿Se habrá chantado o no se habrá chantado? Porque
1: sí,
0: con los camarones da harta sed, oiga.
1: Sí.
0: Con los camaroncitos da harta sed, con esos caldillos.
1: Está sano total el hombre.
0: Ah, qué bueno, entonces. Bueno, le vamos a creer que entonces que se chantó. Pues ahí está el tema, pues.
1: Sí, pues, claro. Le gusta esa canción, a él le encanta.
0: Ya nomás, listo, Sandrita. Un abrazo.
1: ¿Puedes colocar el llanero a mí también?
0: Sí, ya le tengo lista. ¿Tú sabes cuál es su tema, pues?
1: Ya, niño, que esté bien.
0: Listo.
1: Lautarito, cuídate, que Dios te cuide y te proteja. Muchas bendiciones.
0: Ok, chao. Listo. Chao, bambina.

Saludos para el Flaco Tapia, que según él ya se llantó, ¿eh? Así que esperamos que así sea. ¿Qué tal los Vidales del Amor con la Jujeñita?

0: Los Virales del Amor de la Comuna de Lumaco. Estos muchachos, buenísimo, ¿eh? Buenísimo. Ahí estaba la Jujeñita con Los Virales del Amor. Invitados también a esta cita de hoy, aquí en tu Radio Dinámica, como también tenemos como invitado a Marco, que está por ahí esperándonos. Marco, ¿estás por ahí todavía? Buenas noches, o buenos días ya.
1: Buenas noches.
0: Aquí estamos poniéndole sal y pimienta toda la noche, toda la madrugada, querido amigo. ¿Cómo está usted? Que descansando, me imagino, hoy día, ¿eh?
1: Sí, descansando, y ya el día lunes ya a la vida,
0: ¿eh? Ya está.
1: Así que, como le digo yo, no, está buena la música de del equipo de Radio Dinámica.
0: Claro, el me chanté, me imagino que usted también está chantadito, no hay problema, está tranquilito ahí.
1: No, ni tan tranquilo. Pero hay que festejar, por lo tanto, festejar.
0: Claro.
1: Usted sabe que yo le mandé un saludo antes de la fiesta patria, para el día del trabajador radial.
0: Sí, señor, sí, estaba ahí presente como siempre, ¿ah?
1: ¿Eh? Y yo siempre cuando mando saludos me acuerdo de usted.
0: Me parece sí, fantástico.
1: Gracias a usted, nosotros lo alegra el amanaje.
0: Es ale, qué bueno, ¿eh? Qué bueno. Fíjate que uno a veces ni se imagina, pero ustedes se alegran con la música, con los saludos que entregamos también. De todo un poquito, ¿eh? ¿Los hijos están por ahí o andan seguramente en alguna con algunos amigos, seguramente compartiendo o ya están?
1: No, mi hijo mayor anda haciendo fútbol.
0: Ah, qué bueno, bueno, bueno, bueno.
1: El menor está aquí en la casita y estoy compartiendo con mi amigo don Carlos Parra, un vecino aquí de la población.
0: Ah, bueno.
1: De Camilo Adorría.
0: Carlos Parra, ¿sí se llama?
1: Sí, Carlitos Parra, sí. Estoy con ahí compartiendo.
0: Che, Carlitos Parra está por ahí también, así que le enviamos un saludo a Carlitos Parra, que está también en compañía tuya.
1: Sí, está escuchando, así que...
0: ¿Ya?
1: Me dijo, don Marco, ¿qué pasó? Que no hay wifi. Y claro...
0: Qué bueno, ¿eh?
1: Se me fue el wifi porque hay... Oye, interferencia.
0: Qué bien, qué bien, qué bien. ¿Y cómo lo ha tratado la lluvia, todo el temporal, qué sé yo?
1: Mire, tenía ropa tendida y lamentablemente con el temporal se han cortado los corteros porque había mucha ropa tendida.
0: Ah, ya, claro, claro.
1: Tuve que desfugar, bueno, hacer todo de nuevo.
0: Qué bueno, ¿eh? Qué bueno, qué bueno. Qué bueno que usted se ha mantenido a pesar de estar con un poquito bien acompañado de sus hijos, ¿ah? Tiene buenas amistades, que es lo más lindo. Y bueno, también eso habla muy bien de tipo, ¿ah?
1: Sí, usted sabe cómo soy yo.
0: Qué bueno.
1: Estamos aquí, somos tres, como usted sabe, el tema mío.
0: Claro que sí.
1: Pero lamentablemente, como digo yo, el tema de la lluvia ya pasó allá.
0: Claro que sí.
1: Pero compartiendo con un amigo aquí de la promoción, Carlitos Parra, pues, con un gran saludo, porque me invitó a su casa, ahí estamos compartiendo, y igual un abrazo a mi socio, él sabe, Alejandro Castillo.
0: Me parece muy bien. Listo, vos, Marco. Que lo pasen bien, ¿eh?
1: Ya, y se podrá pedir un temita, no sé.
0: Pero claro que sí, ¿por qué no, pues? ¿Qué temita puede ser?
1: De Zumba Le Primo, un mix, si se puede.
0: ¿De quién?
1: Un mix de Zumba Le Primo.
0: Ya, Zumba Le Primo. Vamos a ganar Zumba Le Primo, estamos anotando aquí. Zumba Le Primo, vamos a ir una pausita ligerito. Zumba Le Primo, y después regresamos con Zumba Le Primo. ¿Te parece, Marco?
1: Sí, no hay problema.
0: Perfecto.
1: Y un saludo a todos los miembros de CIG.
0: Perfecto.
1: De la empresa.
0: Listo, muchachos.
1: Chao, chao, chao, chao, chao, chao, chao, gracias.
0: A propósito de la lluvia y de la... Aquí está el aguacero, pues. Con los lumaquinos alegres.

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Es que, mire, son dos cosas juntas, o sea, así que... el calor de los focos y los nervios y aquí...

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Oiga, saludamos también a nuestra querida amiga Marta, que está ya, Marta Pavís, nos escucha en Dask, Francia. A estas alturas nos debe estar escuchando nuestra querida Martita Pavés, así que un gran saludo para ella. Es una tremenda auditora, tiene aproximadamente 83 años, es una coronelina de tomo y lomo que, bueno, por razones de fuerza mayor se tuvo que ir al extranjero. Allá, bueno, allá

0: Se afincó en Francia, en Dask, y ya vive con sus hijas, vive con sus nietos, bisnietos, en fin, y siempre está en sintonía de su radiodinámica, así que cómo no acordarnos de los buenos auditores, ¿eh? Saludos también para nuestra querida amiga Edith. Edith también está siempre allí en el Cerro Molto obligado, escuchándonos todos los días, y con mayor razón las noches también. La señora María Navarrete, don Manuel Rosón, Alejandro Rosón también debe estar por ahí. ¿Quién más está por ahí? A ver si está por ahí don Alejandro Paz. Alejandro Paz. ¿Quién más está por ahí? A ver si nos están sintonizando. Bueno, una cantidad enorme de auditores que nos sintonizan y nos prefieren. Saludos para Marcos también, que está con su amigo por ahí escuchando la radio dinámica y compartiendo. Nos vamos a una pequeña pausa comercial para luego continuar. 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Y hay que poner oreja, ojo, pestaña y ceja. 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

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Partimos esta noche, quizás saldremos más. El viento ya. 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Y cuéntele ahí a don Rubén Villamanca, que está un poco incrédulo. Me dice, no escucho la radio, acá parece que me están pasando gatos por liebre. No, señor, todo lo contrario. Saludos a don Rubén Villamanca. Está por ahí en sintonía este muñeco. Os saludamos a la distancia, le deseamos que le vaya estupendamente bien. Usted, señora, señor, colabora, dígale, yo escucho la radio en la noche y ahí escucho su aviso, don Rubén, dígale. No se ponga ahí desconfiado, ¿ah? Y ahí de repente viene la base y no está ahí más un rato por libre, ¿no? ¿Ah? Le voy a instalar una parabólica para que escuche nítidamente la radio. Ya se viene la antenota grandotota.

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0: Claro que sí, desde el sur de Chile transmite a esta hora tu Radio Dinámicas. ¿Qué hora es? La una de la madrugada con 29 minutos, una de la mañana con 29 minutos, todavía sin pelar una papita, así que vamos rápidamente al próximo patrocinador, que es el último, porque nos vamos a la música después.

Es la 1:00 a.m. con 30 minutos. No, 1:31 a.m. 29 minutos faltan ya para las 2:00 a.m. A esta hora te acompaña también tu Radio Dinámica desde Coronel, Chile. 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

Y de inmediato vamos a regresar, queridos amigos y amigas, vamos a regresar de inmediato, señoras y señores, vamos a regresar de inmediato con la mejor música bailable para ustedes que están en sintonía, porque siguen los éxitos junto a los Vidales de la... Ah, no, me pidieron por ahí, estoy en deuda con mi amigo, Estoy en deuda con mi querido amigo, Estoy en deuda con mi querido amigo, así que... Porque Marco me pidió un mix de Zúmbale Primo. Vamos a buscarlo rapidito, para no quedar en deuda, porque no... Ya después el Marco se cambia a radio y dice, no, me están puro engrupiendo, no.

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noche. Que Dios los bendiga a todos ustedes. Que lleguen muy bien a sus casas. Búscanos en Facebook como Grupo Super.

0: Por ahí está Marco Anthony, por ahí.
1: Lautorito, buenas noches. Aquí estamos compartiendo con un amigo, con un vecino y con Juan Carlos. Perdón, Carlito Parra, junto a Aguilala, Marco Anthony. Y envío un saludo a toda la gente que está descansando, güey. Igual a un amigo, Alejandro Castillo, empresario, mi compadre, mi socio. Y a Patito, que no ha venido, a mi amigo. Así que aquí le mando un saludo a todos y entre dos se va a ser mejor socio. Aquí estamos compartiendo aquí con Carlitos Parra aquí, en su casita. ¿Y alguna cancioncita algún?
0: También le vamos a incorporar unos temitas de la Sonora Palacio para Carlito ahí. No hay problema.
1: Ya, y una cancioncita, un mix de Sumo de Primo, un autorito, si se puede.
0: Ahí estamos.
1: Estoy fuera de mi casa.
0: Ahí estamos, Marquillo.
1: O sea, a dos cuadras. Ahí compartiendo con Carlito Parra y Mar Anthony y compartiendo con Carlito Parra.
0: Saludos, Carlitos Parra, entonces.
1: Bendiciones para todos.
0: Carlitos Parra está por ahí también. Carlos Parra y Antonio.
1: Carlitos, gracias.
0: Perfecto, muchachos.

0: Oiga, tremendo, tremendo homenaje a Tommy Rey de parte de su hijo de la Sonora de Junior, la Sonora Palacio Junior, a esta hora compartiendo la mejor musiquita, por supuesto, con ustedes, amigos, amigas.
1: Homenaje a mi papito Tommy Rey con la Junior.
0: Oiga, de tal palo, tal astilla, canta igual que el papá.

0: 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La Sonora Santiagueña con esta mujer difícil. Las 2 de la mañana ya con 15 minutos, 2 y cuarto de la mañana. Marco, ¿estás por ahí todavía? ¿En pie?
1: Sí, doctor, en vivo.
0: Qué bueno, qué bueno, qué bueno. ¿Y cómo quedaron los amigos? ¿Todavía están ahí o ya te regresaste a casa?
1: No, estamos haciendo un karaoke en vivo.
0: Ah, bien, qué bueno, qué bueno, qué bueno. ¿Y cómo estuvo ese karaoke? ¿Quién ganó? ¿Cómo estuvo la cosa?
1: Yo, el cantante del año.
0: Qué bien, pues, qué bien, ¿eh? Qué bien, tenemos ahí un buen vocalista para una de estas bandas que estamos presentando, la Sonora Santiagueña, con esta mujer difícil. Así, buenísimo, ¿eh?
1: A la aprobación de Camilo Lavarría por los 36 años de aniversario.
0: Ya.
1: Ahí está mi amigo ahí, Rafa Evento, amigo. Está en vivo, adelante.
0: Mi alma. Perfecto. Listo, Marquito. Ya, pues, Marco. Pero al menos estás ahí en casita más tranquilito. ¿Ah?
1: Sí, con mi dedo.
0: ¿Qué es lo más importante?
1: Sí. ¿Un temita?
0: ¿Qué temita? ¿Qué grupo musical?
1: Somos el Brío.
0: Ya, vale, no hay problema. Listo, Marco.
1: Ya, que esté bien.
0: Vale.
1: Saludos a todos por allá.
0: Chao.

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Nos escribe por ahí Alejandro Castillo. Buenas noches, Lautarito, ese para acá, Alejandro Castillo, amigo de Marcos Castro, que siempre me saluda. Ahora yo lo voy a saludar porque por ser excelente persona y amigo, excelente música, Lautarito, y quería pedir un temita de qué personaje, Piel, por favor. Muchas gracias. Saludos entonces para Alejandro Castillo, que está en sintonía.

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20 minutos faltan ya para las 3 de la mañana, 20 minutos faltan ya para las 3 de la madrugada, 20 para las 3. 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Bueno, por fin me hicieron caso los muchachos, por fin me hicieron caso tanto Marcos, Carlos, también por ahí está Carlos Parra. 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Dijeron, en realidad tenía razón, Lautaro, tanto color que le ponía ahí a precisamente comercializadora Biotex. 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

13 minutos faltan ya para las 3 de la mañana. 13 minutos faltan ya para las 3 de la madrugada. 13 minutos faltan ya para las 3 de la mañana. 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

Atentos a la hora, atentos a la hora, atentos a la hora, atentos a la hora. 8 minutos faltan ya para las 3 de la mañana, faltan 8 minutos para las 3 de la madrugada, 8 para las 3, 8 para las 3. Vaya, vaya, vaya, vaya. 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

0: Bueno, la Lilita Torres también dice, no, yo pues tengo que ir a tomar desayuno. 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Así que ya lo saben, queridos amigos y amigas, ¿eh? A propósito de Lili Torres, está por ahí. Lili, buenos días.
1: Hola, buenos días.
0: ¿Cómo está mi querida Lili? La vamos a recibir con un tremendo aplauso, que usted se lo merece. ¿Cómo está Lilita? ¿Cómo está la familia por ahí, por casita?
1: Mira, gracias a Dios, todo muy bien.
0: ¡Qué bueno!
1: Y fíjate que se acaban de ir algunos ya, porque tienen que laborar mañana ya.
0: Claro.
1: Y entre ellos el Pepo.
0: ¿Ya? El Pepo, ya, y, el Pepo,
1: o sea. Y espérate, ¿pero qué nos tiene en pie a esta hora?
0: Ajá.
1: El cumpleaños de mi nieta, pues de Julita, ¿ya?
0: ¿Julita?
1: Mi Juli cumple 15 añitos.
0: ¡Uy, qué linda edad, ¿ya? Por Dios! ¡Qué cosa claro, más linda!
1: Que,
0: ¡qué cosa más linda!
1: Tú,
0: ella se llama Julieta, ¿cierto?
1: Se llama Julia.
0: Ah, Julia
1: Viviana.
0: ¿Julia?
1: Julita.
0: Viviana.
1: Mira. Oye, yo te la voy a poner aquí para que salude a Lautaro, dígale, todavía estoy en pie porque cumplió 15 años.
2: Hola.
0: Hola, Julia, qué gusto saludarte, un abrazo, un besito para ti. Realmente que lo pases maravillosamente bien junto a esa abuelita regalona, que ya yo creo que la abuelita, la vamos a condecorar a esta abuelita como la abuelita, a ver, la abuelita más linda y más regalona, la abuelita más amorosa que puedes tú tener, Julita Viviana, es precisamente... Es la dama que está al lado tuyo ahí, así que le das un beso de parte mía, porque yo la quiero mucho a la Lili, los conocemos desde hace muchos años, al igual que a su esposo y a su linda familia, a sus lindas hijas también. Así que un gran saludo para ti también, Julita, que lo pases maravillosamente bien, que Dios te bendiga, te dé harta salud y vida, que te dé muchos años junto a esa linda familia que te acompaña en este momento, ¿ya?
2: Ya, muchísimas gracias.
0: Ya, perfecto, que sean muchos añitos más junto a tu familia, pues, ¿ah? Linda edad, 15 añitos, así que con mayor razón te enviamos un abrazo, un besito para ti y para toda tu linda familia que te rodea en este momento ahí en casita. Gracias por estar en sintonía también, pues, querida Julia.
2: Ya,
0: ¿ah?
2: Ya,
0: yeah. Chao, un abracito para ella también. Oye, Lili, usted tiene una tremenda familia, oiga, un tremendo familión.
1: Tenía que hacer la canoquia porque ella está cumpliendo los 15 añitos, pues.
0: Claro, ¿ya? Oye, ¿ella de quién es hija?
1: Y aquí estamos en familia.
0: ¿De quién es hija ella?
1: Como siempre. ¿Ah?
0: ¿De quién es hija ella?
1: De Maribel.
0: De Maribelcita, ya está.
1: Allí está la Maribelcita, la Andreita. Y Moniquita se me quedó en rancho, ya no pudo
0: ir. Mira la Moniquita, ya. Le enviamos un saludo, un abrazo, un besito a ella también,
1: tenía
0: a la Moniquita.
1: Su hijo que había llegado tarde de allá de Antofagasta, así que no pudieron viajar al tiro.
0: Ah, claro.
1: Pero no viajaron tan rápido.
0: No, así mejor que no para.
1: No.
0: ¿Sí? Hay que cuidarlos, hay que cuidarlos.
1: Estamos en familia y yo quiero un grito de mi gente.
0: Pero
1: para que
0: supuesto.
1: Escuche que nosotros siempre estamos con Lautaro López y escuchando. Mira. No te miento, Lautaro,
0: ¿ya?
1: Que nosotros hasta las 8 de la mañana estamos contigo a veces. Tú no tienes idea porque yo no te llamo. Pero te acompañamos hasta las 8 de la mañana.
0: Mira, eso sí que estuvo bueno.
1: Y escuchamos las ofertas también.
0: Ya.
1: Se me va a descargar el teléfono, Lautaro. Ya, amigo mío.
0: Listo.
1: Te quiero mucho.
0: Listo.
1: Gracias por escuchar a esta mujer.
0: Oye, ¿por qué
1: grito,
0: no le cantamos?
1: El grito, por favor.
0: ¿Por qué no le cantamos? Oye, ¿por qué no le cantamos de pasadita el cumpleaños a la Julita? ¿Ah?
1: Oiga, mira, yo mañana tengo que estar en el Cerro de la Virgen, porque estoy todos los días siempre escondida ahí con mi mami, pero mañana tengo que estar obligada. Y oye, un abrazo, un abrazo fraterno, y 15 años tiene mi amor, ¿ya?
0: Ah, perfecto. Sí. No, es una canción, me encanta.
1: Este tema,
0: es una canción.
1: Lilita Marlene, que la mienta de noche trabajando en el hospital en la farmacia de urgencia.
0: Ah, qué rico, les mando un saludo a la Lilita Marlene entonces, pues, ¿ah? Yo quiero mucho a la Lilita Marlene, hace tiempo que no la veo.
1: Poniéndole el hombro.
0: Mira, qué bueno, ¿ah?
1: Pepo se tiene que levantar a las 6 de la mañana para estar de guardia todo el día. El otro, mi hijo putativo también, que ahí tiene que estar andar para allá y para acá igual. Así que se fueron los que tempranito para que puedan cumplir con su labor.
0: Me parece, ¿ya?, muy responsable de parte, sí, tuya, claro, que es una madre, sí, ejemplar.
1: Me gusta, que... me gusta, pero también muy responsable el deseo.
0: Es claro que sí, pues.
1: Para estar en familia. Oye, ¿ya? Así que, amigo mío.
0: ¿Y cómo está Pedrito por ahí?
1: Estamos a tan larga distancia y no poder compartir las cositas ricas que nosotros preparamos.
0: Sí, yo, ¿ya?, sé que tú tienes una, pero mano espectacular.
1: El momento, porque está muy oscuro todavía. Y allí viene el verano. Ahí vamos a estar juntitos en una de esas,
0: perfecto,
1: en una
0: celebración. Perfecto, me parece, ¿no?, muy bien, pues. ¿Eh?
1: Así que un abrazo, un beso. Aquí está Pedro, mira.
0: ¿Ya? ¿Cómo está Pedrito?
2: ¡Aló!
0: Hola Pedrito, ¿cómo estás? Qué gusto escucharte por ahí, que estás también ahí amenizando esa linda fiestecita, esos 15 añitos que, sí, pues, que no volverán.
2: Así, ¿eh?, es, señor, como siempre.
0: Qué bueno. Lo felicito porque ustedes son un matrimonio ejemplar, bonito, lindo, precioso, que tienen hijas maravillosas, hijos maravillosos también, y ahora nietos y nietas que están cumpliendo 15 años, el caso de Julita que está hoy día cumpliendo 15 años. Y yo le tengo lista la canción preparada, esa de 15 años tiene, ya, mi amor, que ya, es una canción maravillosa, me encanta.
1: Ahí está Maribel hablando contigo.
0: Maribelcita, ¿cómo estás? Un abrazo para ti, querida Maribel, que te vaya muy, gracias, bien. Y gracias por estar en sintonía también junto a tu hija y a tu regaloncita. ¿Ah? Ahí va, ya, la canción. Ahí va la canción, ¿ah?
1: Amigo mío, un beso, un abrazo y estamos a la guaite.
0: Perfecto, me parece muy bien que estemos a la guaite, querida Lili. ¿Ah? Listo, claro, chao, sí. Lilita. Chao, chao.

altas horas de la madrugada, y nos alegra más aún si mi querida Lili, que está por ahí también escuchando la Radio Dinámica. Le envío un tremendo, tremendo abrazo para ella. Gracias por estar en sintonía. 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Así que vaya, vaya, vaya, vaya, Lilita, vaya, vaya, Pedrito, con la nietecita ahí y con Maribelcita también, ¿ah? ¿Eh? Y de paso pasan a buscar a Lili Marlene. Ah, claro que va a estar esa saliente noche. Ah, va a estar igual que yo, ahí a andar medio cabeceando, pero igual. 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

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Y dígale a Don Rubén, oiga, Don Rubén, anoche le pusieron harto color a su publicidad, así que no se venga a quejar. Decía, hasta octubre nomás, me decía, si no está la antena hasta octubre nomás. Puta, ya viene octubre. Espera, porque la cosa es que antes, ojalá que sea antes. Sí, porque la potencia, Dios. 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Y otra cosita más tenemos por acá. Oigan, lindo el temita, 15 años tiene mi amor. Me fascina ese tema, es tan lindo. Como que uno se vuela, así como que, ¿ah? Como que regresa a esos 15 añitos cuando uno tenía esos 15 añitos también, ¿no? Impresionante, increíble.

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0: tripulaciones.
1: Saludamos a todos los viejos lobos de mar que están en sintonía a esta hora de tu Radio Dinámica. Ya lo estamos saludando a todos los viejitos lobos de mar. Y también saludamos a todos nuestros amiguitos, a quien está a cargo también ahí del ¿cuánto se llama? A quien está a cargo del estacionamiento también. Un saludo grande y cariñoso y cordial para él. Ajá. Pellejo, pellejito. Al pellejito, un saludo grande y cariñoso al pellejito ahí de Caleta Lo Roja. Siempre me está escuchando, ahí siempre nos llama de repente. No, saludo a los muchachos acá de la Caleta. Pero claro que sí, ¿por qué no? Le digo yo, vamos a saludar inmediatamente a esos muchachitos, ¿no? Uy, uy, uy, las 3 de la mañana con 12 minutos, 3 de la mañana con 12 minutos, 3 de la mañana con 12 minutos. Nos queda la última publicidad y nos vamos de lleno en picada, nos vamos a las canciones que están esperando ustedes, amigos y amigas. Vamos en picada, después vamos a las canciones, después de este comercial.

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De todas maneras, tiñola, le voy a decir. Las 3 de la madrugada con 15 minutitos. 3 con 16, 3 con 16.

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0: Las 5 de la madrugada ya con 19, con 20 minutos. 5 de la mañana con 20 minutos, 5 de la mañana con 20 minutos. 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Y a esta hora también nos damos un paseíto por nuestra galería comercial. 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
0: Sí, por supuesto, claro que sí. La mejor música bailable para que ustedes lo pasen divino, sensacional, donde quiera que usted, a usted ahora usted, esté compartiendo a lo mejor con algunos seres queridos, con algunos amigos. Ojalá que lo pasen maravillosamente bien, ¿ah? ¿Eh? Y si por A, B o C motivos usted anda manejando su autito y por ahí se le pasaron algunas copitas, uy, uy, uy. Lo ideal es que deje pasar el tiempo, que se quede ahí en el lugar donde está, donde fue invitado, ¿ah? Un familiar, algún amigo. Y una vez que ya se recupere bien, bien, bien, definitivamente, puede usted manejar su automóvil, ¿ah? ¿Eh? No vaya a ser cosa que vaya a andar manejando contra el tránsito. De madrugada ayer, un señor en un Jeep de color azul se fue contra el tránsito, hacia el tránsito normal que viene desde el mall hacia Caleta Los Rojas. Bueno, generalmente viene una cantidad enorme de vehículos de ese sector. Acá este señor iba tranquilamente viajando desde el sector de Los Rojas, Carlos Prat, pero iba rumbo hacia el mall. No quiso dar la vuelta, se lo dijo, no, lo voy a hacer cortita, y se fue por donde no debía haberse ido nunca. Al parecer, felizmente, no pasó a mayores, pero en cualquier momento puede quedarle escobas. Por eso es importante evitar esos errores garrafales que nos pueden llevar y a conducir inclusive hasta la muerte.

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Las 8:30 de la mañana. 8:30 con 30 minutos. 8:30 de la mañana. 8:30 con 30 minutos. Recién acaban de cambiar las manecillas del reloj y nos indica que ya faltan 29 minutos para las 9. 29 para las 9.

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1: 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Ya lo saben. ...22 minutos faltan ya para las 9 de la mañana... ...22 para las 9... 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

17 minutos faltan ya para las 9 de la mañana. 17 minutos faltan ya para las 9 de la mañana. 17 para las 9. 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

15 minutos faltan ya para las 9 de la mañana. 15 para las 9, un cuarto para las 9. Recién nos está escribiendo una auditora, a ver qué nos dice por aquí. A ver. Ajá. Dice: hola, buenos días, hermano Lautaro. Gracias a usted y a la Radio Dinámica por las entradas al circo. Lo pasamos muy bien y muy hermoso. Estuvo muy hermoso todo lo, todo. Mi nieto era el más emocionado y feliz. Estaba, gracias al circo por todo, ¿eh? Estaba pero feliz. Mi nieto muy emocionado mirando a los dinosaurios. Al final, entramos cuatro de las personas con discapacidad, no pagaban. Mire qué lindo es esto, ¿eh? Dice: al final entramos cuatro, las personas con discapacidad no pagaban. Qué lindo, bonito. Felicitaciones al circo también por ese bonito gesto, por las personas con discapacidad, las hicieron ingresar totalmente gratis, ¿eh? Así que un bonito ejemplo de este circo maravilloso que esperamos, ojalá que se puedan quedar estos muchachos, porque Coronel es muy grande, muchachos, ¿eh? Coronel es muy grande, queridos amigos, así que ojalá que se puedan quedar, porque hay mucha gente que no ha visto este circo, y cada vez que nos relatan nuestras amigas y amigos que han ido a este circo, ellos quedan realmente impresionados, ¿eh? Con mayor razón los niños que ven a esos dinosaurios tan famosos, que indudablemente ellos son los que también gozan junto a los seres queridos.

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1: ¿Qué nos dice la Dirección Meteorológica de Chile para el día de hoy? Nos dice cubierto y chubascos aislados. Claro, caen unas gotitas muy suavecito, pero hay que tener cuidado, especialmente los automovilistas y también quienes conducen o quienes caminan por las diferentes arterias de nuestra querida comuna de Coronel. Recuerden que el pavimento se torna bastante resbaladizo. Para hoy día vamos a tener unas gotitas solamente, van cayendo algunas gotitas por ahí, pero de todas maneras hay que estar alerta, atento, señoras y señores. 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

Y ya nos vamos, ya nos vamos, ya nos vamos, señoras y señores. Nos vamos junto a los Indomables. Nos vamos a la playa, nos dicen los Indomables. Con este temita ya nos estamos despidiendo de nuestro programa Fiebre de Sábado por la Noche, Fiebre de Sábado por la Madrugada.

0: bien, amigos y amigas, ya llegamos a la parte final de Fiebre de Sábado por la Noche, Fiebre de Sábado por la Madrugada. Hemos compartido durante toda la noche y gran parte de la madrugada junto a la mejor música bailable, junto a los diferentes estilos musicales que mueven al mundo. Han estado presentes durante estas horas, durante toda la noche, toda la madrugada. Mil gracias por la sintonía prestada, queridos amigos y amigas. Si Dios y nuestro gran Padre y amados Padre Celestial no dispone de otra cosa, nos reencontraremos el próximo fin de semana con más Fiebre de Sábado por la Noche. Hasta el próximo fin de semana, señoras y señores, cuando una vez más estemos compartiendo siempre lo mejor en materia musical junto a tu programa.
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0: Una canción que nos identifica montones a quienes han resistido, señoras y señores, todo este tiempo con la basura por aquí, por allá, en fin. Pero tenemos a doña Sandra Soto que algo positivo nos quiere decir. Sandra, ¿qué tal? Buenos días.
1: Hola, buenos días, Lautarito. Sí, estoy bien, gracias a Dios. Y ahora más que nunca estoy contenta.
0: ¿Ya?
1: Porque en este momento están pasando el camión de la basura por Escuadrón Sur y donde están pasando por los pasajes.
0: Ah, qué bueno.
1: Así que se van a llevar toda la basura.
0: Qué bueno, qué bueno, qué bueno.
1: Así que estoy contenta por eso, porque ya vamos a salir de esas rumas de basura que vienen los pasajes en las calles. Así que para que la gente sepa que ya están pasando los camiones donde les corresponde hoy día.
0: Oiga, un gran saludo para toda esa gente linda que anda trabajando a full time. Hoy día va a ser un trabajo maratónico el que van a realizar ellos, porque sí, no se esperaban que se van a encontrar con rumas y rumas de basura, pues.
1: Sí,
0: así que
1: por ese lado, como te digo, estoy contenta porque van a quedar limpiecita la calle, la población, así que eso es bueno. Y darle las gracias al alcalde por las gestiones que ha hecho y agradecido de él también porque se ha preocupado bastante de la comuna. Y que Dios lo bendiga mucho a él, campeón.
0: Perfecto, gracias querida Sandra.
1: Chao, chao.
0: Bueno, lo dijeron las autoridades que para el día domingo iban a entrar a batallar 13 camiones que están en la ruta recogiendo la basura de todos los rincones de nuestra querida comuna de Coronel. Hemos resistido en general todos estos embates que nos presenta la vida, ¿eh? Como lo dice el dúo dinámico, resistiré.

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0: Muchas gracias. Quisiéramos ahora recordar a un gran amigo nuestro que ya no está con nosotros, pero que nos enseñó una barbaridad. Me refiero a Kuczynski.
1: Queridos amigos, los BRIC. ¡A BRAC!

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No hablo de bichos, bichos, pues. Este otro bicho, si conoce a Vicente, el día de hoy, envíele los más cordiales saludos. Un saludo cariñoso para...

0: Era un nombre antes, que te dijera yo, bien cotizado, ¿no? Pero ahora, pero eso es lo que nos dice el calendario católico, apostólico y romano, que el día de hoy está de onomástico el señor Vicente. Vicente Cruz conozco yo, Vicente Sabatini, el de las teleseries, también, sí, pues. Así que si conoce con Vicente, salúdelo. Dígale, en la radio los chiquillos dijeron de que hoy día era San Vicente. Yo conozco una Vicenta, no sé si caerá dentro de Vicenta. ¿Sí? ¿Y qué más? Bueno, tenemos el tiempo, el señor del tiempo dice que el día de hoy vamos a tener chubascos aislados con una temperatura máxima, fíjense ustedes, que de 18 grados centígrados. La verdad de las cosas es que el día va a estar extraño. Así como a eso de las 8 de la mañana llovía, ahora a esta hora no caen precipitaciones, luego va a volver a llover, va a estar ahí entre que sí, entre que no, que nunca te decides. Entonces, yo le cuento para que usted tenga la... para que usted tome las precauciones del caso, las providencias del caso, pues la idea siempre es que salga con una casaquita, con algo, a cuesta de repente voy a ir caminando, aprovechando que el día de hoy están los juegos, siguen los juegos ahí en las ramadas, hoy día el último día del circo, si va a salir y va a salir caminando, siempre esté con una capa de ropa para abrigarse en el caso de ahora, no digamos que va a llover así desaforadamente, pero tampoco es gracioso mojarse, ¿cierto, chiquillos? Entonces siempre es bueno tomar las providencias del caso. La carpa del circo está calefaccionada, claro. Carpa calefaccionada. Hoy día dos funciones, como lo decía en la comercial ahí, la publicidad, 3 de la tarde, 5 y media de la tarde, y se van los dinos. Se van los dinosaurios grandototes. ¿Tú fuiste al circo a verlo, Lautaro? ¿Fuiste a ver el circo? ¿Sí?
1: Me lo perdí.
0: Oh, pero vaya, sí, pues, hijo. Ya, no te, el problema es no te van a dejar adentro. No, sí me imagino. Oye, más 569-6243-0862. Ahí anote nomás el número de WhatsApp. Anote. Y el 271-1909. El 277-0334. Absolutamente activos ya. A esta hora sí, pues ahí están. Para que usted comience nomás a comunicarse con la radio dinámica que está. Pero oye, tenemos hartas cositas que realizar hoy día. Volvemos a programación normal. Recuerden que la semana pasada no estaba normal porque bueno, estábamos en celebración de fiestas patrias. Estábamos en hartas cositas. Así que estuvimos haciendo una programación especial con folclore, con todo ese... eso que es bien bonito cuando llega una festividad como la que ya pasamos. Pero esto ahora se normaliza. Así que nada, damos la más cordial bienvenida a la programación de la Radio Dinámica. Felipe Campos le va a acompañar hasta las 5 de la tarde en este Buenos Días.

mañana maravillosa de domingo, porque siempre hay que estar agradecido de estar un día más acá en esta, en este globo de radio. Pues siempre, siempre hay que despertar y decir gracias, gracias, gracias, gracias, gracias, gracias. Saludos para Anita Torres, que está en la cintoría a esta hora. ¡Anita! Solo esperar, Anita. Saludos para Anita Torres y su familia, que están escuchando la radio a esta hora de la jornada. ¿Qué le ponemos aquí? Cerrar, sí. Es que estoy haciendo hartas cositas aquí. Sí, pues. Estoy conectando aquí el dispositivo. Perfecto. Bueno, ya les dije que Vicente, con respecto al tema de... Sí, hay algunos camiones que están transitando por la comuna de Coronel que están haciendo extracción de basura. Por lo menos a mí me tocó pasar por el sector de San Francisco, sector Jorge Alessandri, y está acá un camión que está extrayendo basura desde las calles, desde las arterias principales. Así que, pero eso es lo que vamos a ir también comentándoles en esta mañana que va a estar ahí parcialmente nublada con probables chubascos. Cuando dicen 18 grados, yo imagino que va a estar bochornada cosa. Hace frío, hace calor, hace frío. ¿Cómo uno puede? Ahora, la gracia de la milanesa es no resfriarse para el verano, porque tú te resfriáis para el verano y pasáis hasta abril enfermo. Te lo dice un ferretero, te lo digo yo, que tengo un... sí, si me resfrío para el verano, ahí estoy. Dinámica compañía para ustedes en esta jornada, por supuesto, acompañándoles a todos los que están ahí. Vamos despertando a la comuna de Coronel en este día. Se despierta Coronel. Se despierta Coronel en la mañana del domingo. Esa es la idea, estar con ustedes. Vamos a continuar con más música. ¿Qué vamos? ¿Qué tenemos acá? Juanes. Me gusta el colombiano Juan Esteban Aristizábal.

0: Ya, ahora le dije, la canción se llama Gotas de Agua Dulce, con Juanes. A esta hora de la mañana, 10:26, acaba de cambiar el palito del reloj. Así que aquí seguimos en la sintonía. Está Antonio Gallardo con nosotros a esta hora. Está preparándose para tomar desayuno el perrito, así que dice que se relaja más los domingos. Antonio Gallardo, ¿cómo está ahí?
1: Buenos días. ¿Cómo está usted?
0: Excelente.
1: Me gusta saludarlo.
0: Para, el gusto también es mío, ¿eh? Gusto saludarte también.
1: Sí, oye, ajale. Primero que nada, quiero saludar, como tú en la mañana estás diciendo, hoy día San Vicente.
0: San Vicente.
1: A un gran amigo músico, baterista, uno de los fundadores de los murciélagos, Vicente Reyes.
0: ¿Ya?
1: Actualmente está participando en la capilla de Camilo Lavarría y viene a cooperarnos acá con el órgano, acá a Nuestra Señora de la Esperanza, por la cirugía. Así que un gran abrazo, un saludo fraterno junto con su querida esposa, la Keti, que está un poquito delicada de salud.
0: Ya.
1: Oye, así que, cuéntame.
0: No, saludos para Vicente entonces, Vicente Reyes.
1: Vicente Reyes, Camilo Lavarría, ahí en la Gabriela Vistal, en los edificios, primer piso, vive él.
0: Ya.
1: Un gran músico.
0: Mira, qué bueno, qué bueno. ¿Y usted cómo ha estado?
1: Mira, bien, trabajando acá en el turismo, como siempre, preparando algunos viajecitos.
0: ¿Ya?
1: Estuve en la visita de mi hijo de Punta Arenas, conduje con mi nieta, mi nuera, así que ahí tuvimos familia, un día estuvimos disfrutando.
0: Pero está bueno, entonces está todo, ¿has pasado bien tus días?
1: Sí, aquí en familia lo hemos pasado bien, gracias a Dios, la salud también se mantiene bien, con la ayuda de Dios y la Santísima Virgen, por supuesto. Así que todo bien.
0: Ah, pero
1: invitarlos a los amigos que me dan la oportunidad, tú, invitar a los amigos de Turismo Gali. Tengo un viaje ahora el 31 de octubre a la Ruta a la Costa, así con Laraquete, Arauz, Pollico, Punta Lavapiés, por el día. Le damos el desayuno, el almuerzo y la once.
0: ¿Cuánto sale la gracia?
1: Todo lo que se interese. El día sábado.
0: ¿Ya? ¿Sábado?
1: Ya, sábado 31.
0: ¿Y cuánto sale la gracia?
1: 48,000 pesos.
0: 48,000.
1: Desayuno, almuerzo y once. Y todos los que viajen tienen que llevar su cule, porque ahí en Chico tengo un amigo, Juanito.
0: ¿Juanito?
1: Juanito, que vive en Chico y es pescador. Así ¿ya? que él tiene las jaibas, tiene las machas, tiene las cholgas, los pibres, a veces sale pescadito, así que para no ensuciar el bus, la gente tiene que llevar su cule.
0: Ya, perfecto.
1: Tienen esa posibilidad. Y bueno, la rica delicia de allá de Yilco, del Araquete, pasamos a la fábrica de tortillas, el Araquete, compramos tortillas calentitas y tomamos once acá en el restaurante de Colcura.
0: Ya.
1: Así que todo bonito para ese día, sábado 31 de octubre.
0: Perfecto, Antonio. Que tenga buen día. Un abrazo gigante.
1: Aquí estoy escuchando. Oye, estuve hablando con Juan Manuel Montiel. Siempre me preocupo de él. Le ha costado recuperarse de su enfermedad. Pero ahí estamos orando por él para que luego lo tengamos nuevamente en la radio. Un abrazo fraterno para él. Igual para ti y tu familia, tu querida, a toda tu familia, Felipe Campos López.
0: Abrazo, Antonio, que estés bien, chau. Ahí está el contacto con Antonio Gallardo, entonces, que está ahí entregándonos también las impresiones, dándole los buenos días a toda la gente que está en nuestra sintonía, por supuesto, cuando ya vamos llegando... a las 10:30 de la mañana. Sí, pues así es nomás la cosa. Tomamos la primera media hora de la programación. Como avanza de rápido la mañana. Buenos días, domingo, usted en contacto con nosotros. Y la música no se hace esperar. Aquí está Ricky Martin y esta canción que lleva por nombre La Copa de la Vida.

Continuamos en el Buenos Días Domingo a través de la Radio Dinámica en el 100.7 y 101.3 para toda la provincia de Arauco con esta canción del grupo Los Rodríguez. Esto se llama Sin Documentos.

¡Ay! Ya estamos a través de nuestra jornada, la Radio Dinámica, que está siempre con ustedes para acompañarles acá en la mañana del domingo. Fíjense que estamos para ustedes acompañándoles. Estaba pensando que para los amantes de la comida, tenemos amantes de la comida a esta hora, porque bueno, mucha gente está próxima tal vez a hacer un asadito, o mucha gente que tenga ganas de hacer un asadito. Bueno, un grupo de investigadores gastronómicos lanzó oficialmente un atlas que recopila todas las salchichas del mundo. Todas las bienes del mundo están en un atlas que lanzaron unos científicos. Bueno, mapearon cada ingrediente y receta existente y para que usted la pueda saber, pues. Por fin alguien se preocupó de nosotros. ¿Ah? La ciencia se ocupó de lo que realmente importa, esto de camino al asado del domingo, ¿no? Porque seamos sinceros, un asado sin vienesa no es asado. No te puede faltar la longaniza, no sé si usted está de acuerdo con eso, o te puede faltar el chorizo, pero un asado sin vienesa. No sé, es como raro, ¿no? Así que ya está el mapa de las mejores recetas de todas las salchichas de el mundo, fíjate. Dinámica te acompaña, por supuesto, en esta hora de la mañana.

0: Ya, muy bien, continuamos a través de nuestra sintonía total en esta mañana del Buenos Días Domingo. Bueno, ayer hubo fútbol de selección, fútbol internacional, donde jugó la selección de Chile. Jugó con... ¿cómo le puedo decir? Jugó con... es que es terrible, jugó del equipo de Canadá. ¿Y qué me cree usted? Perdió 1-0. Así que, bueno, ahora vuelve a jugar el día martes. Se van a desplazar hacia Los Ángeles, California, donde va a jugar frente al Tri, frente a la selección de México, y posteriormente va a jugar frente a los Estados Unidos. ¿Qué le parece? Así que mala cosa, lo transmitió Mega, quien ya lanzó su área deportiva con Claudio Rodrigo Palma, con Iván Luis Zamorano y con Rodrigo Sepúlveda. ¿Qué le parece? Así que ahí está la cosiaca, para que usted lo vaya sabiendo, para que usted vaya, por supuesto, observando qué va ocurriendo con la selección de Chile. Mientras tanto, el campeonato nacional se está poniendo al rojo vivo, y la lucha por el título y el descenso nos está dando, pero para nada, tregua, tregua. Por ejemplo, el Colo Colo, que el cacique manda con absoluta popularidad, y se mantiene firme en la cima de la tabla de posiciones con 54 puntos, sacando una ventaja de 12 unidades sobre sus más cercanos perseguidores tras empatar recientemente 1-1 en un partidazo, me contaron por ahí, frente al Concepción. La pelea por el segundo lugar, bueno, está ahí Universidad Católica y la Universidad de Chile, que comparten el segundo lugar de la clasificación con 42 puntos cada uno. Los cruzados vienen tras derrotar por visita 3-2 a Palestino, mientras que la U de Chile le metió presión al torneo goleando categóricamente por 3-0 a Deportes La Serena allá en casa. Así que está ahí, ahí está la cosa con respecto al fútbol chileno. ¿Qué le parece? Ya. Muy buenos días por la mañana, buenos días.
1: Hola, Pipito, buenos días.
0: Don David, qué gusto tremendo
1: saludarle. Este domingo no sería nada sin Pipito ahí en la mañana.
0: ¿Usted cree, amigo mío?
1: Oye, Pipe, te faltó decir que la Católica quedó eliminada ayer de la Copa Chile, pues.
0: Venga usted para acá y dígalo entonces, dígalo.
1: Quedó eliminada, le ganó la Calera y el colista lo dejó eliminado y por penal, más encima aquí en el Claro Arena. Oye, está la pura tole, ¿no?
0: Ya, perrito, ¿y qué más tiene para contarnos esta mañana?
1: No, Chile ayer fue un desastre.
0: ¿Ya?
1: No, pues Cepeda no tiene que hacer eso. Yo pensaba que Cepeda era karateca, oye.
0: Claro, con 9 jugadores se desvirtúa todo, ¿no?
1: No, pero la patada de Cepeda fue como la patada, así como que hizo un luchador que había antes, me acuerdo yo, como karateca, así como lucha libre.
0: Claro.
1: Y llegó a se le tira la cara al jugador, pues, y va a salir sangre.
0: Mala cosa.
1: No, mala. Pues, oye, igual que lo quita Schwager, no, pues, le fue mal ayer igual. Pues.
0: ¿Ya?
1: Perdió Lotita también aquí en casa, pues. Le ganó el equipo más malo, Valle.
0: Oiga, cuénteme cómo ha pasado este fin de semana.
1: Aquí en la casita, ¿no? Pues, Pipito, en la casita, ¿no?
0: Ya.
1: Usted adivinó el tiempo, ¿eh? Dijo que iba a llover el domingo, está igual que su colega Fontalva. Dijo va a llover y llovió, pues.
0: Sí, pues, iba a llover el martes y iba a llover el miércoles.
1: No, viene otro, dicen que viene otro temporal, agárrate, guachito.
0: Sí, pues.
1: No, sí, pues. Porque la emoción, puta, la primavera viene, si quiere ir, la primavera, o sea, el invierno.
0: Dicen los del tarot que va a llover hasta noviembre, ¿eh?
1: algo parecido, ¿no? Dicen que posiblemente para el verano igual puede caer sus gotitas, pero
0: vamos
1: a estar como el clima, tú sabes, pues de los países tropicales, vaya para Brasil, todos esos países.
0: Ya, don David, lo dejo porque tengo más
1: personas en la línea. Víctor Heredia sobreviviendo.
0: Ya, ok, vale.
1: Para los programas hay que tenga buena jornada.
0: Oiga, ¿cómo va a pasar el domingo y día? ¿Qué va a hacer hoy?
1: No, yo creo que algo caerá por ahí, porque está hablando de los asados, algo caerá, yo creo algo por ahí. Pues.
0: Sí,
1: para rematar lo del 18.
0: Sí, unas vienesitas no cae mal. ¿Ah?
1: Oye, y un asado sin vienesa es como un asado sin carne.
0: No, pues puede faltar, como te digo yo, la longaniza, el chorro, lo que sea, pero unas vienesas siempre caen en la
1: barriga. No, puede faltar en el asado, ¿cómo va a faltar eso? Pipe, con digo, puta, puede haber pollo, todo lo demás, y lo mismo como si no faltara la carne. No.
0: Ya, perrito, abrazo.
1: Y el brebaje, que nunca falla tampoco, no, porque pues, eso tiene que faltar.
0: Pero a esta hora no pensemos en brebaje, todavía no.
1: No, pero digo, pero que eso tampoco puede faltar en un asado, pues, ¿cómo es eso? Eso es algo, pero esencial en el asado.
0: Pues. ¿Cómo lo primero, este, con chelita o con vinito para la parrilla?
1: Puede ser un vinito, una chelita y otra cosa para el frío. Usted sabe que las tardes ponerme heladita y algo intento para el frío.
0: Ya, está bueno. Bueno.
1: Ya, Pipito, chao. Así que los despedí. Chao.
0: Dinámica, buenos días.
1: ¿Cómo estás, Felipito? Muy buenos días, gusto saludarte.
0: Tremendo gusto saludarte. ¿Tú cómo estás ahí?
1: Aquí estamos, mi guasito, aquí en el cerro de basura, aquí me acabo los máquinas del carbón, mi guacho.
0: ¿Ya?
1: Sí, oye, me dijo una consulta, ya que estás hablando ahí de los caminos de basura y del deporte también. ¿Sí? Me gustaría saber si tú tienes algo referente, si van a pasar los caminos por acá por la máquina del carbón, primera etapa.
0: Ya, te lo voy a chequear al tiro, voy a conectarme con los dioses del Olimpo y les cuento al tiro, ¿bueno?
1: Vale, oye, excelente tu música, mi guachito. Así que tengas un excelente programa, un excelente día. Así que desearte lo mejor para ti, hijo.
0: Perrito, cualquier cosa te me llama nomás. Aquí estamos, ¿vale?
1: Sale, vale.
0: Chao, buen día, te estoy aprendiendo portugués, ¿eh? Dinámica, buen día.
2: Hola,
0: ¿cómo estamos?
2: Bien, recién nos levantamos.
0: ¿Harto tarde se levantaron?
2: Tiene que descansar, un Pipe.
0: Ah, también es cierto, hay que descansar.
2: Pipe quiere mandar un saludo a mi pareja, está de cumpleaños.
0: ¿Está de cumpleaños tu pareja?
2: Sí, cumple 53 años.
0: ¿Y cómo se llama tu pareja?
2: Gustavo Salazar,
0: ¡feliz cumpleaños, Barrini! ¿Y cómo van a celebrar el cumpleaños? Cuéntame.
2: Con un paito a la olla, con longaniza y pollito de pascocía.
0: ¡Qué rico! Bueno, ¿qué decirte? Disfruta, coman harto nomás, pásenlo bien, sean felices y que lo pase bien este día, Gustavo Salazar, pues.
2: Que le cante feliz cumpleaños.
0: Que le cante yo, pero yo no canto ni en el baño, hija mía. ¿Cómo la canto? Yo no canto, po.
2: Pero le pueden cantar una canción en la radio.
0: ¿Qué canción?
2: La familia.
0: Ya, te la voy a buscar, bueno.
2: Ya, Pipo, una consulta.
0: A ver.
2: ¿Cuándo pasa la basura aquí en el día del esfuerzo?
0: Ya, vamos, déjame chequear todo el tema de la basura y le voy a contar, bueno.
2: Ya, Pipe, saluda a la tía Evelyn.
0: Vale, hija, ahí está escuchando la radio, ya. Vale.
2: Ya, Pipe, cuídense, chao. Que tenga buena tarde, chao.
0: Lo malo que nos ahora no podemos cantar a esconderse que viene la basura. Alguno de los que está ahí alguna vez, cacha la mente bien rápida la mía, la que tengo yo, la verdad, las cosas. ¿Alguien de los que está ahí se lo engrupieron antes? O sea, a mí, por ejemplo, mi madre, lo menos mal que no estaba escuchando. Mi madre me engrupía con esa técnica de cuando yo me portaba mal, porque yo muy ordenado, no. Imagínense vos. De hecho, me daban una cuestión que se llamaba Ritalin. ¿Cómo va a mantenerme tranquilo? Así que, muy tranquilo. Entonces, me engrupían con un pórtate bien, porque va a venir el viejo del saco. Y yo, oye, a mí me nombraban el viejo del saco y yo salía, pero ha hecho un cuete a esconderme. estoy entendido en la materia, antes las camas no eran como las camas de ahora, que no te podías meter ahí. Antes, en su tiempo, hablemos tiempos noventeros, tiempos los 80, todo ese, o 70, tal, las camas traían su mierda. Oye, pero la caída de carnet aquí con cuatro. Y después salieron las camas con huevo, con palo, po. Y tú te podías fácilmente introducir debajo de la cama. El cuerpo de niño caía, pero automáticamente debajo de la cama, el cacho ahí con el colchón de lana. No, ahora, ¿cómo voy a dormir en un colchón de lana? No. Si no es con espuma. Llamo, pero mire. Y el viejo, yo me escondía bajo la cama. Ah, y toda la técnica era para que me portara bien, porque si no andaba haciendo tierra, bro. La cosa es que pensaba yo, en mi casa yo hago esta misma rutina, pero yo ahora la pruebo con público.
3: No,
0: esto es capaz que después vaya allá a Coliseo, entonces. ¿Cómo está ahí? La cuestión es que hoy en día a un niño turco le decía el viejo del saco y capaz que el niño. ¿Quién es ese? ¿Va a pegarle? ¿Quién es el viejo del saco? Como, es como. También te espantaban con el cuco. No haga eso porque le va a salir el cuco. El cuco. A ver, ¿dónde está el cuco? A ver, muéstrame el cuco. Entonces. Han cambiado los tiempos, está todo distinto. ¿Y a usted? ¿Le echaban el cuco? ¿O el coco? A ver, voy a leer aquí el WhatsApp de la radio. Oye, cuéntenme, ¿a quién le echaban el viejo el saco? ¿Y a quién le echaban el cuco? ¿Ah? Mientras escuchamos la rueda de la luna, espero tu mensaje.

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1: Bien, vamos a tomar contacto a esta hora de la mañana, el día domingo. Ya pasamos el umbral de las 11 horas en esta programación del Buenos Días Domingo, junto al alcalde de la comuna de Coronel. Póngale oreja a toda la comuna que nos ha ido haciendo las consultas de la contingencia que estamos viviendo con el tema de la basura. Así que, bueno, vamos a saludarle, primero que todo, desearle que tenga un excelente resto de día. El alcalde de la comuna, ¿cómo está, don Boris Chamorro? Gusto de saludarle.
2: Un abrazo, Felipe, gusto saludarte. Acá estamos día domingo y nosotros trabajando, porque efectivamente el día de hoy se daba inicio a este trato directo que permite poder agilizar a cerca de 13 camiones, más el servicio de Feria Libre que vamos a hacer en el sector norte del día de hoy de nuestra ciudad. Por lo tanto, queremos llamar a la comunidad, porque hemos estado escuchando en la radio, sabemos que hay muchos llamados telefónicos que han estado consultando. Lo que está haciendo la empresa Starco el día de hoy es un proceso de limpieza, es una contingencia. No es habitual que el día domingo pasen los camiones recolectores de residuos. ¿Por qué no es habitual? Porque estamos complementando lo que hemos hecho estos días de poder retirar lo que está en la calle. No hay que sacar la basura hoy. Es solamente complementar lo que los residuos que han ido quedando durante esta semana. ¿Cuál es el objetivo? Que es lo que planteábamos en la mañana junto al director de Aseo Innato, don Sergio Aravena. Lo que buscábamos es claramente poder complementar el servicio y los residuos que tenemos todavía en distintos sectores que no se habían podido retirar. Y por lo tanto, hoy salimos con 13 camiones a la calle, que van a desarrollar un plan especial de hoy domingo, que no es habitual, que pase el camión de la basura, y que obviamente va a retirar los residuos que están quedando en las calles y avenidas de nuestra ciudad de Coronel. ¿Para qué? Para mañana lunes volver a la normalidad del retiro de residuos domiciliarios. Si en el caso de Radio Dinámica pasaba la basura los días martes, jueves y sábado, volvemos a los días martes, perfecto, jueves y sábado. Si pasaba los días lunes, miércoles y viernes, volvemos al día lunes, miércoles y viernes. Por eso reitero, hoy domingo es una excepcionalidad producto de esta contingencia que le hemos pedido a la empresa que se adjudicó el trato directo, que se votó el día jueves de esta semana, que partiendo el primer día, que es hoy domingo, pueda desarrollar un proceso de barrido, digamos, de limpieza general en nuestra ciudad de Coronel.
1: Pero información más que completa, entonces se lo vamos a ir también haciendo saber a los auditores que se vayan sumando durante la mañana acá a la sintonía. Por supuesto, contingencia. Justamente yo venía a la radio a eso de las 10 de la mañana y me encontré con un camión y claro, estaba ahí haciendo la labor de limpieza, porque para que mañana, cuando se tome la normalidad, no se encuentre tampoco con tanta basura que tuvimos hace pocos días, pues.
2: Así es, Felipe, usted lo ha dicho muy bien, porque efectivamente hoy domingo el municipio le ha solicitado a la empresa que se ha adjudicado el trato directo por 30 días que desarrolle un plan especial. No es habitual que se trabaje un día domingo, pero sacamos los 13 camiones a la calle para justamente contener y poder dar celeridad a la normalidad que esperamos tener a contar de mañana lunes. Vuelvo a reiterar, Felipe, esto es muy importante. Se retoman los mismos días por sector. Vuelvo a insistir, por ejemplo, como el ejemplo de la radio, si la radio se retira la basura los días martes, va a volver a pasar habitualmente martes, jueves y sábado. Si por su casa pasa los días lunes, volvemos los días lunes, miércoles y viernes. Se retoman total y habitual, con total normalidad, a contar de mañana lunes.
1: información completísima y clara. Entonces, alcalde, le deseamos que tenga un excelente resto de día y le invitamos a seguir en la sintonía de la Radio Dinámica, ¿le parece?
2: Así va a ser, Felipe, queda atento y obviamente un abrazo para todos ustedes. Yo, mira, yo solo me despido con esto.
1: Ajá, a ver.
2: ¿Perdón?
1: Cuéntanos, acá le escuchamos.
2: Sí, solo me despido con esto, mira. Hemos pasado una semana sumamente compleja, quedo acá. Soy el primero en reconocerlo. Pero el deber de un buen líder es poder asumir esa responsabilidad y buscar una solución. ¿Qué es lo que hicimos? Ante una contingencia

0: en la calle, trabajando, dando la cara y reconociendo la labor que han desarrollado. Y quiero saludar a la gente que ha sido responsable, a los dirigentes sociales que se han ordenado respecto a esta contingencia y que han permitido evitar los basurales que hemos tenido en distintos sectores. Aquellos inescrupulosos que han aprovechado para sacar el colchón, para sacar el refrigerador, no es basura tradicional. No le compete al camión de la basura. Vamos a volver a hacer esos operativos de basura no tradicional en distintos sectores para que usted tenga la oportunidad, vecino, de poder sacar esa basura que mucho más grande, más que es ahí donde hay que botar el colchón, donde hay que botar los muebles, lo que usted quiera. Pero ahora es la basura tradicional.
1: Sí, po.
0: Con la basura tradicional, volvemos. Hoy, domingo, trabajando, a esta hora de día domingo, junto al equipo municipal, estamos haciendo un barrido por la avenida, calle y pasajes de nuestra comuna. Mañana, lunes, retomamos, si Dios así lo quiere, la total normalidad en nuestra ciudad de Coronel.
1: Desde las 8 de la mañana en adelante.
0: Así es.
1: Alcalde, buen día. Hasta la próxima.
0: Un abrazo, Felipe. Que tenga un excelente día domingo.
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0: viernes, que me está pasando también martes, miércoles, sábado, martes, jueves, sábado, comienza mañana de forma absolutamente normal. Si usted se encuentra o ve los camiones en las calles el día de hoy, están trabajando con respecto a la contingencia, chiquillos. Así que esa es la información que ha emanado en hace pocos minutos y la han escuchado acá en la Radio Dinámica. María, contigo, María. María, María.
1: Felipe, buenos días. Mucha lluvia. Ya no hay primavera, llegó el invierno. Aquí en mi casa, haciendo aseo, preparando la vestidura de los niños para mañana al colegio y después hacer un almuerzo.
0: ¿Almuerzo? ¿Qué almorzamos hoy?
1: Con arroz.
0: ¿Arroz con chuleta?
1: Graneado. Y buena, una buena ensalada de tomate.
0: Eso.
1: Y al ladito para que una sopaipillita.
0: Arroz con chuleta y sopaipilla, entonces va a almorzar la María, que nos está contando, está haciendo aseo en la casa a esta hora. Un saludo tremendo para ti que estás ahí en la casita, María, de los jardines

0: Seguimos en este buenos días domingo acá en la radio dinámica. Ya, a ver, vamos a conversar con ustedes, estimados auditores, estimadas auditoras, acerca de un caso bien particular que pasó aquí en nuestro país. Primero que todo, decirle que a mí me encanta porque el chileno es bien chamullero, ¿no? El chileno tiene esa gracia ladina, así como que te inventa una mentira y buena. Eso es lo que el chileno le gusta, eso. En Chile, fíjense que Carabineros detuvo hace algunos días a un conductor que intentó zafar de un control de fiscalización asegurando que él era un diplomático de la República de Lemuria. Un continente imaginario, claramente. Por si fuera poco, su auto tenía patentes de la República Errante de Armenia, otra invención de él mismo. Ahora, claramente Carabinero no le prestó ropa, no le compró grupo, como se dice vulgarmente, coloquialmente. Y claro, Lemuria, tomemos cuenta que es un continente que está desaparecido, ¿verdad? Es como hablar de la Atlántida, entonces. Pero la suspicacia que tuvo el amigo, para decirle, no, perrito, no, y el amigo tenía la licencia, pero se la fabricó él mismo. Entonces, como que tú digas, yo soy de la Atlántida. Entonces, él es un diplomático importante de Lemuria. Así que, bueno, pregunta como clave, ¿cuál ha sido la mentira o el chamullo así más ridículo que usted ha inventado para salir de un problema, multa, fiscalización, algo por el estilo? Porque el chileno siempre en grupo, por ejemplo, llevo a mi señora embarazada. ¿Ah? Siempre acá en Chile hay una coartada, ¿verdad? Pero en otros países no sirve, porque en otros países tú puedes coñar, acá no, no. O sea, no sé. Pero la técnica del embarazamiento, sí, no falla, ¿no? Esa técnica no falla. Me escribe al WhatsApp, me cuenta si le ha mandado algún chamullo bueno, bueno, bueno, como el amigo. No, a este no lo supera nadie, ¿eh? Aquí en el básico 69 62 43 08 62, es otra mañana, pero más que entretenida, lo pasamos pero más que bien. En el 271-1909, en el 277-0334, estamos aquí. La Karina está reclamando, no sabe qué radio está escuchando. ¿Qué más tenemos acá? Está la Rosita. Hola, Rosita. Gusto tremendo de saludarte, amiga mía. Está en el sector de la Vía de las Violetas, escuchando la radio hasta ahora. Así que, oye, te enviamos un tremendo saludo. Gracias por irnos escribiendo ahí al WhatsApp de nuestra emisora. ¿Qué más tenemos acá? No sé, escribe, oye, la Doris, desde acá abajo del sector Cerro de la Virgen. Dice, ahí estoy escuchando la radio dinámica a esta hora. Así que, buena, buena, buena por estar escuchando nuestra programación. Qué entretenido escucharte y despertar con la programación en la mañana, en el Buenos Días Domingo. Pero así es la programación maravillosa de nuestra radio emisora. Ya, y para que la Karina no alegue más, porque está enviando mensajes como loca. Bueno, ¿y dónde está la música de la radio, que no escucho nada? Y yo que sepa, he estado todo el rato escuchando y poniendo música, entonces entiendo que ella no está escuchando la misma radio que yo. ¿Ah? Aquí está la canción La Familia para la Karina, que no escucha nada. Y se enoja, ¿no? Yo digo, ¿qué?
1: Sí, ¿viste? ¿Y la música dónde está, que no escucho nada en la radio?
0: ¿No escucha nada, viste?
1: La familia.
0: Ah, ¿dónde está
1: la Rosa? Por mentiroso, Pipe.
0: Sí, está. Más encima soy mentiroso.
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Ya estamos absolutamente de vuelta con esas dos canciones de los Pimpinelas. Primero para escuchar La Familia. Ella me está poniendo medio nervioso, la Galina me está haciendo maña. Señor Jesús, dame paciencia, Felipe Campos, paciencia, Felipe. Y después escuchábamos a Joaquín Sabina con esa canción que dice: y nos dieron las 10 y las 11 y las 12 y las 1 y las 2 y las 3 para salvar a Liz Serna, que está en el Cerro Olivar.

0: Buenos días, don Felipe, ¿cómo ha llegado?
1: Bien, bien, ¿y tú cómo estás?
0: Muy bien también. Oye, bueno, ¿sabes qué? Yo quiero apoyar a la auditora que dice que a veces la radio no se escucha, Felipe. ¿Sabes por qué? Porque a mí también me ha pasado varias veces. La radio tiene interferencia y uno dice la dinámica y no es la dinámica, Felipe. Porque a veces a mí me ha pasado varias veces. Yo digo, pero si este es el número, la dinámica, pero ¿sabes que interfiere otra radio?
1: Ya.
0: Bueno, por eso yo dije...
1: Lo que tienen que buscar es cómo se llama la otra radio, po, para poder nosotros...
0: Pero es que lo malo es que uno la escucha, pero no dicen,
1: po. Ya, pero por eso...
0: Sí. Por eso yo cuando...
1: Es que, sea, a ver, si nos ayudan a nosotros y los auditores dicen cómo se llama, nosotros podemos denunciar a la radio ilegal. Ahí está.
0: Ya, ya.
1: Porque tomamos en cuenta que el dial, les voy a explicar, el dial de acá es 100.7. Sí. Cuando una radio se mete sobre esa radio, está en forma ilegal. Entonces a ustedes, los auditores, les está quitando la posibilidad de escucharla. ¿Es así?
0: Ya.
2: Está bueno pasarlo,
0: Felipe, porque me dejaste la cosa clara.
1: Sí. Además, yo les voy a contar, ahora ya...

0: Viste, no, yo lo digo, esta no es la dinámica.
1: ¿Viste?
0: Pero se hace interferencia.
1: Pues digo, ahí está la misión ahí. Hay unos amigos que están ahí, que están haciendo maula por allá por Salvador Allende, y ya nos pegaron el dato. Y así hay amiguitos que están haciendo harta, que hay amigos que piensan que llegar y levantar un transmisor, pues tú sabes que no es
0: claro,
1: nada.
0: No, sí,
1: todo
0: tiene su gracia también, pues si no es nada llegar y ponerse.
1: No es nada la jauja, dijo nadie.
0: Claro,
1: así que
0: pero
1: ahí,
0: lo que decía la auditoría,
1: ¿cómo se escucha? Y claro, y cuando no se escucha, cuando prenden el transmisor, pues salen ellos al aire, interfieren la señal, ¿viste?
0: Sí.
1: Y ahí.
0: Muchas veces en la mañana, Felipe, aquí tú sabes que de lunes a viernes nosotros a las 6 de la mañana. Y la radio también se hace interferencia temprano.
1: Ya, vamos a ir.
0: Pero ahora voy a estar más atenta y tratar de escuchar qué radio es para darle el dato.
1: Ahí el dato y ahí, tú claro. Sabes, lamentable.
0: Claro, no, por eso te digo, porque nosotros, como te digo, de lunes a viernes tempranito, madrugamos con la Vivi.
1: Ah, y nosotros, sin usted, los auditores, no somos tan...
0: Por eso, tú sabes que con pena o gloria juegue el Lota, yo me cambio de radio.
1: Lota perdió.
0: No, que el Lota ya no está nada, Lota. Loteado ya.
1: ¿Qué va a pasar, hija querida? No,
0: no
1: me va a decir que
0: va a pasar, Felipe,
1: el equipo ascensor gente, no me va a decir que va a bajar.
0: Yo no
1: otra
0: sé
1: vez.
0: Si ayer estas tres semanas de entrenamiento al Lota estaban jugando al choclón o a la rayuela corta. Wow. O a la rayuela corta, discúlpame, pero ayer no vieron una los jugadores, no sé qué les pasa hoy. La gente, mientras más lo apoya, que faltan esto, falta lo otro, pero no.
1: Así está mala la cosa, está mala la cosa, Felipe. Yo me decía la cuenta.
0: No, yo no. Claro, pues Felipe.
1: Ya, ¿cómo está el domingo? Cuénteme del domingo.
0: Mira, el domingo aquí en mi casa se viene muy exquisito, muy rico.
1: ¿Ya?
0: Porque me tienen pelando, picando papas para papas fritas.
1: Papitas fritas.
0: Ya, pero escúchame, me tienen pelando cebolla para hacer cebolla acaramelada.
1: Ya.
0: Alinear los bistecs, la zuleta, la pechuga deshuesada. Y tengo que moler palta.
1: Ya. ¿Van a hacer chorillana o sí?
0: Dice la señorita que hoy día va a viste a los pobres, el que lo quiere con carne y el que lo quiere con pechuga.
1: Maravilloso, maravilloso.
0: Y de ensalada tengo coliflor y tengo beterraga.
1: Ah, para todos los gustos entonces.
0: Ah, no, hoy día ese era lo que estaba pendiente el 18.
1: ¿Verdad? ¿Verdad, bo? ¿Han comido coliflor frita ustedes?
0: Oh, Carla Viva, encantan los fritos de coliflor a nosotros.
1: Esa, ahí sí, ¿sí o no?
0: Sí, bueno, no, bueno. Qué rico. Pero las verduras, todo, Felipe, está caro, porque ayer... Y la coliflorcita chiquitita, Felipe, dos lucas, y la zanahoria, dos lucas. La papa en la feria, lucas al kilo, Felipe.
1: Está cara la cosa, hija.
0: No, está cara la cosa, hija.
1: Pero
0: acuérdate
1: estamos...
0: que la papa va a llegar a 30 lucas.
1: Pero estamos peor, mejor que Argentina, que a una empresa le está regalando a la gente pollo para poder pagar el sueldo, así que...
0: Es que los argentinos, el presidente que tienen, es bien descriteriado, pues, ¿qué querés que te diga?
1: Está mala la cosa, hija.
0: Sí. No hay plata.
1: Bien dijo. Oye, y le están pagando a la gente en Argentina, y una empresa que le está pagando con ya mitad sueldo y mitad con las cajas de pollo, y el problema que... Y con el pollo no pagáis la luz, pues,
0: ponte todo. No, pues si con el pollo no pagáis la luz, ni el agua, ni el cable, ni el teléfono, nada.
1: No, la idea yo la escuché buena, hasta que la comenté por ahí, dije, sí, no es mala porque tenía pollo. Pero, bueno, ¿y la luz no la pagáis nada con pollo?
0: No, pues no la pagáis nada con pollo, tampoco voy a ir a las plumas para pagarla.
1: Así que, cállate en la que está Argentina ahora.
0: Ya. Oye, Felipito.
1: Dígame.
0: Ya vienen los recuerdos, yo quiero una canción del recuerdo, la que usted quiera, de Ale Gerardo, por favor.
1: Ya. Ya, ok. Partimos de eso, vale.
0: Y lo escucho hasta las 5 y después de las 5, no sé qué ambiente.
1: Te lo cuento después. ¿Vale? Ya.
0: Me vaya a dejar de incógnita, Felipe. Oye, saludar a todos los que nos están escuchando. Y del señor locutor Juan Manuel Montiel, escucha a don Antonio. Dichoso el que lo puede llamar. Porque el caballero no da ni señales de humo siquiera.
1: Bueno, Antonio lo puede llamar. ¿Ah? Antonio lo puede llamar.
0: Claro, Antonio lo puede llamar. Entonces, bueno, feliz por él que lo llame, porque parece que a él no le gusta que la gente se preocupe de él. Chao, Felipe.
1: Vamos al contacto número 2. Bueno.

0: escuchando oye, la Bertita, un fuerte abracito y gracias también, gracias por saludar a mi familia Bertita, un abrazo, tanto tiempo sin saber de ti, amiga mía. Hola, buenas tías, hola.
1: Hola, Pipi.
0: Dígame, Karina.
1: Pipi, te metamos la puerta sin querer salir con el postre.
0: Bueno, yo salgo muy tarde, hija, pero ahí vamos, ¿ya?
1: Adiós, feliz Pipi.
0: No, tarde, tarde, ¿ah?
1: Puta,
0: vive
1: en la
0: tercera. Ahí, ahí vamos a ver, ya.
1: Ya,
0: ya, chau. Ahí está. A ver. Vamos a. Espérame que está la Rosita que nos está escribiendo ahí en el WhatsApp de la radio. ¿Sí? Nos está escribiendo, nos está hablando la. No. Rosita.
2: Hola, hijo, ¿cómo estás? Lo estoy escuchando, prendí recién la radio y lo escuché. ¿Cómo estás, hijo?
0: Bien.
2: Besito. Chao.
0: Saludos,
2: ya, pa. Me ponga una música romántica.
0: Ah, romántica.
2: Ya, besito, chao, hijo.
0: Ya.
2: La Rosa, un bolero bonito.
0: ¿Bolero? Pero los
2: de la Palmenia Pizarro. No.
0: Pero los boleros vienen a la chela tarde, burrosa. Vamos, vamos, Felipón. Buenos días, buenos días.
3: Hola, buenos días.
0: Sí, dígame con quién hablo.
3: No te voy a dar mi nombre, pero te voy a dar mis iniciales.
0: Si no me da mi nombre, yo le corto el... No, no, si no me da el nombre, yo lo bajo del canal. ¿Me da ese nombre sí o no?
3: mi nombre es Juan Carlos, compadre.
0: Ah, perrito, bien, ¿cómo estás? Gusto saludar. Así, porque el mío es Felipe Sebastián Campos López. Mío,
3: mira, estoy muy contento, compadre. Yo no sé con quién, ni siquiera sé con quién estoy con Felipe Campos, con quién estoy hablando.
0: Mi nombre es Felipe Campos López, por mi mami y por mi papi, Campos López. Sí, sí, sí, el mismo.
3: Ya, muy bien. Yo por mi madre y mi padre igual soy Juan Carlos.
0: Eso, hijo.
3: Señores Álvarez, compadre.
0: Dígame, perrito, ¿qué pasó?
3: Oye, mi guachito, mira, lo que pasa es que yo llamé a la radio.
0: ¿Ya?
3: Bueno, yo a Lautaro López Venegas lo conozco de muchos años. He conversado con él, compadre, y ayer yo me gané una entrada al circo.
0: ¿Al circo, ya?
3: Me las gané.
0: ¿Mm?
3: La cual yo no pude ir, se las pasé a otra persona que, bueno, no, entre comillas.
0: ¿Ya?
3: El tema es que yo le pasé mi cédula de identidad, fue al circo para que pudiera entrar con el muñequito.
0: ¿Mm?
3: Y el tema es que le cobraron 5,000 pesos.
0: Ya.
3: Entonces yo no sé cómo es ese tema, pero hay una persona que me llamó que fue después del Lautaro López, no sé si era usted o era otra persona, no. Que después del turno de la vio, no, otra persona.
0: Yo no estaba ahí, pues. No estaba ya, yo.
3: Pero ¿quién era la otra persona después de Lautaro López?
0: Por turno viene Cristian.
3: Ya, él. Cristian Campo, creo que.
0: No, pues yo soy Felipe Campo, pues.
3: No, pero el otro, ¿cómo se llama? Cristian...
0: Fontalba.
3: Fontalba, ya. Mira, yo le dije que hoy día me comprometí a llamar a Radar Radio Dinámica y para darle la gracia porque él hizo todas las gestiones por mí y me devolvió el llamado a él.
0: Ya.
3: Entonces, puta, aquí te puedo decir muy contento, compadre, y gracias por Radio Dinámica, por todos los que, puta, me ayudan a toda la población, todos nos estamos todos los días metidos en la radio, yo a las 5 de la mañana tengo la radio prendida.
0: Ya, qué bueno.
3: Entonces, es un agradecimiento público por ustedes, locutores que se sacan la mugre trabajando, compadre, y eso se agradece. ¿Me entiendes?
0: Sí, te entiendo, perrito.
3: Así que la verdad de las cosas era por eso, más que nada, que llamar y dar gracias porque a la final entraron igual al circo, yo tuve que trabajar y, bueno, no pude asistir ahí al
0: tema. Pero lo bueno es que entraron al circo y vieron los dinosaurios grandes, pues.
3: Sí, exactamente. No, así que, Felipe Campo, como tengo, muchas gracias por todo y saludo igual, bendiciones para Lautaro López y para tu colega.
0: Saludos, perrito, un abrazo, que tengas buen día. Chau, chau.
3: Igual tu padre.
0: Buen día. Buen domingo, perrito. Listo. Que lo pase bien.
3: Vale, listo. Oye, chau. Te pido una canción.
0: La que quieras.
3: Ya, quiero una canción de Smith, de Mercury.
0: Ya, te la busco, bueno.
3: Chao, peladito.
0: Vale, perrón. Abrazo gigante.
3: Ya, perrito, abrazo.
0: Chao, chao.
3: Bendiciones. Chao, chao.
0: Vamos a ir a escuchar canciones. Esta canción que vamos a poner es de La Rosalía, que no es la de Pechá. Esta canción es para mi amiga de Villamora Alto, la Casandra. Sí, la Casandra que está ahí en sintonía. Está saludando a la mamita que está descansando a esta hora, está acostadita en este día domingo. Y mi amiga, la Casandra, quiere escuchar a la Rosalía con La Perla, acá en Dinámica.

Hay una amiga muy especial que está escuchando esta canción. Amiga. Marica, ya.

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1: Y con la música de Ali Giraldo y esta canción que se llama Me Pertenece, comenzamos la hora de recuerdos de aquí y hasta la una de la tarde. Te vamos a estar acompañando con solo recuerdos acá en Dinámica.

0: Qué buena música, buenas canciones a esta hora de la jornada. Alex Geraldo con esa canción que se llama Me Perteneces. ¿Qué le parece? Así estamos arrancando los recuerdos, 12 con 4 minutos. Ya pasamos el umbral del buenos días. Ya pasamos el umbral ese. Ahora estamos en buenas tardes. Llegamos a pasado meridiano, pues 12 del día con 5 minutos ya. Ustedes en contacto con nosotros a través del Másico 69-6243-0862, 271-1909-277-0334. Marque nomás, nos pide su recuerdo, nos pide esa canción que tanto a ustedes les gusta. Por supuesto, ahí están los amigos y muchas amigas en nuestra sintonía. A ver. Está hoy, saludos para mi amiga La Bertita, que está ahí siempre escuchando la radio a esta hora, así que saludos tremendo para ti, super amiga, que siempre nos estás saludando. Bertita y las papas fritas de La Bertita. ¿Ah? ¿Qué más tengo acá? Te lo manda hablando, sí, en el WhatsApp de la radio. A ver, tengo más amigos, más amigas. Espérame que voy actualizando aquí la página. Tengo una, claro, eso hay que, tengo una denuncia de una amiga, eso tiene que ver el día de mañana a las 12 horas con Lautaro López Venegas. Buenos días, Felipe, hermoso día, recuerda de mi amigo, que tengas un lindo día aquí escuchándome, la Lucrecia, saludos, escuchando la radio también. La Lucrecia, que está ahí, me imagino, en su depa, en Lota. María.
1: Hola, Felipe. Hola. Buenos días. Espero que estés bien.
0: Buenas tardes, pues.
1: Mira, me gustaría escuchar, si puedes tú, Emanuel. Me encanta la canción de Emanuel cuando era cabra, siempre me lo dedicaban.
0: Te
1: salgas de mi brazo, cuando sol sustentando.
0: Ah, te la dedicaban. No te salgas de mis brazos. Con olor a hierba, ¿no? Emanuel. Sí, pero cuenta quién te dedicaba las canciones. Nosotros queremos saber. Sí, pues, acá queremos saber. Mira, ¿cómo están las amigas? Quieren saber también. Música para la María. Entonces... Ay, recuerda esos momentos, María, ¿eh? Cuando te invitaban a dar vuelta a la plaza.

0: emociones.
1: Ya, muy bien, vamos a continuar haciendo los recuerdos, el rincón de los recuerdos a esta hora, acá en la radio dinámica. Me voy al WhatsApp, las escucho a todos. Hola.
0: Hola, don Felipe, ¿cómo están? Mire, quiero escuchar la canción Un beso y un adiós.
1: Ya, de Nino Bravo entonces, Un beso y un adiós. Carmen desde Victoria, ¿nos escucha?
0: Saludos a Juan Manuel también, se fue, nos está escuchando por ahí.
1: Ahí le manda saludos a Juan Manuel también. Aquí está.
0: Besos, chau, chau.
1: Espérame, aquí va la Carmen enterito.
0: Buenos días, Felipito. ¿Cómo está usted? ¿Cómo bien, está bien. Su señora?
1: Aquí estamos todo bien.
0: Yo aquí escuchando la radio dinámica, pero se me corta un poco, pero sigo igual.
1: El internet.
0: Escuchando, soy fiel a la radio dinámica. Oiga, mi niño, quería, si me podía colocar una canción de Carlos Rivera, Todavía no te olvido. Si se puede,
1: no sé. Después a las dos, ¿puedo?
0: Aquí, mi guachito, llueve todo el día. Ayer lloviendo, hoy acá lloviendo. Oh. Qué tristeza más grande, qué primavera más llovía.
1: Llueve.
0: Muy grande, mucha agua, se pasó. Ya, Felipito, muchas gracias, aquí escuchándolo, se me corta un poco la señal, pero fiel a la radio dinámica. Besos, con cariño, de Carmen Castillo, de acá de Victoria, los quiero mucho, los llevo en mi corazón, y muy pronto a lo mejor voy a ir a dar unas vueltecitas allá a verlos, para las vacaciones yo creo que es más seguro. Ya, mi niño, beso, que estén bien. Chau, chau. Saludo a Juan Manuel también, se fue, nos está escuchando por ahí. Besos, chau, chau.
1: Quiero enviar saludos para la Anita Domínguez, que nos está escuchando también a esta hora del mediodía, a esta hora de la tarde, acá en la Radio Dinámica. Saludos para ti, Anita. Pronta recuperación, amiga mía. Que te siga yendo, que te recuperes, por supuesto. Y te invitamos a seguir escuchando nuestros recuerdos a esta hora de la jornada acá en la Radio Dinámica. Hasta la una, los recuerdos, usted ya lo sabe, la cita con los recuerdos hasta ese momento.

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0: la foto de carnet y el sonido de Leonardo Fabio para esta hora del mediodía. Pasamos el mediodía, nos van hablando por el WhatsApp, nos hablan por teléfono también.
1: Hola, Pitito, buenos días. Buenas tardes, casi.
0: Sí, pues.
1: Estoy escuchando en el paradero Bolvorín.
0: Allá, mira.
1: Voy a Chivilingo, Valls.
0: Oye.
1: A ver a los papás.
0: Qué rico.
1: Un abrazo grande. Está rico el día. Está calentito.
0: Para ti también, amiga mía, para ti también. Disfruten Chivilingo, qué rico, Chivilingo, ¿qué me había pedido acá la amiga? Tengo la duda, mejor luego al tiro.
2: Hola, don Felipe, ¿cómo están? Yo quiero escuchar la canción Un Beso y un Adiós.
0: Ahí está. Uy, lo escribo al tiro aquí. Nino Bravo, el Un Beso y un Adiós. Nino Bravo. Un Beso y un Adiós. Un adiós. ¿Ve? Aquí vamos escribiendo aquí en la pauta también las canciones que nos van programando los amigos auditores. Buenos días, buenas tardes ya.
3: Felipe,
0: dígame. Hola, buenas tardes.
3: Quiero escuchar, buenas tardes. Quiero escuchar de Ana Gabriel Luna.
0: Ana Gabriel Luna.
3: Por favor.
0: Ya la vamos a buscar ya.
3: Ya, para la edición de Cerro Obligado.
0: Vale, un abrazo, que esté bien.
3: Gracias, igual usted también.
0: Chao, chao.
3: Chao, chao.
0: Ya, Ana Gabriel, la luna entonces también está programada. Y... aquí está ese Ana María. ¿Cómo está Ana María? Yo, Ana María, fiel auditora de La Dinámica. Gusto saludarte, bonita María. Si puede, quiero escuchar a Giacomo Monti, Mi Muchachita. Ya, me gusta Giacomo Monti. Y oye, dejemos para después, po. Así que ya, voy con lo que... Ya, vamos con Nino Bravo. Ya. Vamos con Nino Bravo, que es el Un Beso y una Flor. Ana Gabriel y Giacomo Monti. ¿Les parece? Para ir haciendo ya el rincón de los recuerdos. Ahí está entonces la música que ustedes van programando acá hasta la 1 de la tarde en Dinámica, que te acompaña.

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¡Ay, qué lindas canciones las que disfrutamos en esta oportunidad a través de nuestra radio emisora! Sí, pues es la radio dinámica que está, pero en vivo, sesionando para con nosotros a esta hora de la jornada. Las canciones que están ahí, por supuesto, que nos van escribiendo, ustedes van saliendo a medida que van siendo solicitadas. Dinámica, hasta la una, los recuerdos.

canciones, música, por supuesto, a través de nuestra jornada llena de muchas canciones, llena de mucha música, la que ustedes nos van programando aquí a través de nuestra tremenda sintonía a esta hora en lo que es la Radio Dinámica. Usted sabe, Dinámica siempre al pendiente de ustedes, al pendiente de los recuerdos de la música. Ya tengo distintos, diversos pedidos que nos van pidiendo nuestros amables auditores. Canciones que nos van programando a nuestras distintas plataformas. Así que bueno, las vamos haciendo escuchar para ellos, quienes siempre nos hablan aquí al WhatsApp, ¿sí? Al más 569-6243-0862. A ver, voy a revisar aquí qué es lo que tengo en el tintero. Tengo acá, me voy aquí a revisar lo que tengo en el tintero, y que es lo siguiente. Luego viene Aires de Nuestra Tierra, eso en 10 minutitos más. Eso en 10 minutos más. Por ahora vamos con nuestros tres últimos recuerdos. ¿Le parece? Así que despedimos ya el programa. Ya nos quedamos sin... Ya no tenemos más auditores que salgan al aire, puesto que ya tenemos listo el programa de los recuerdos. Pero, aquí vamos a escuchar el sonido de Jaco Monti. Mi muchachita estaba programado.

Ahí pasaba el sonido de Giacomonti. Entonces, para saludar ahí a quienes están en la sintonía a esta hora de la jornada. A ver, vamos a más pedidos que tenemos a esta hora de la jornada. ¿Qué más tenemos? Voy a chequear acá los pedidos que nos vienen llegando acá a la radio, por supuesto, que los amables auditores nos van programando. Sí, pues nos llaman desde el sector de Escuadrón Sur. Sandra Soto quiere escuchar ¿Qué sabe nadie? ¿Qué es lo que vamos a escuchar entonces a continuación? Acá en la radio dinámica, por supuesto, que está acondicionada, por supuesto, siempre para entregar aquellas canciones. Pero antes de Rafael, está programada esta siguiente canción.

Barcelona, 13 grados, lluvia. Bruselas, 7 grados, cielo nublado. París, 8 grados, bien.

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Ya, muy bien, ahí escuchábamos la buena música para partir en la programación de nuestro aire, de nuestra tierra, acá en la Radio Dinámica, donde recorremos, como dice la introducción, todo lo que es el folclore de nuestro país. Sí, hace nada que estábamos en las fiestas patrias de nuestro Chile. De hecho, la semana pasada estuvimos ahí haciendo gala de todo lo que es el folclore, nuestro folclore nacional, para quienes nos programan canciones. Ahora es el momento de la programación folclórica. Buenas tardes. ¿Le escucho? Perfecto, no nos quiere programar. Y si nos quería programar, perdió la oportunidad, por supuesto, porque hay muchos actores que nos van programando sus canciones a esta hora de la jornada. Aires de nuestra tierra, por supuesto. En esta

canciones. Oye, este es el momento que ustedes en el WhatsApp también tienen esa oportunidad de programarnos el folclore de nuestro país. ¿Qué tenemos acá que nos programan acá? Hola, don Pipe, ¿cómo está? Excelente, muy bien. Acá nos programan el mantelito blanco. Ya, pues perfecto, ¿cómo no? Vamos con esa linda tonadita que por lo demás gusta a tanto a nuestros auditores, ¿no? Así que vamos a escuchar aquello. Mantelito blanco de la humilde mesa, hecho por mi madre. Así canta esa bella canción en esta jornada de aire de nuestra tierra.

0: ya. Estamos realizando aire de nuestra tierra a través de nuestra radio dinámica. Tenemos canciones que están pedidas, por supuesto, acá en el programa.
1: ¿Sí, pues? Buenas tardes, me llamo Geraldine Olivares, soy de La Vista al Mar. Me gustaría escuchar a Pedro Mizone, El Solitario. Gracias, Felipe, que esté bien, cuídese,

Vamos a escuchar más canciones, más música, por supuesto, la que nos van programando a esta hora de la jornada. Nos programa Edith Serna del Cerro Obligado a Héctor Pavés con este Corazón de

Qué linda canción esa de Héctor Pavés y el corazón de escarcha, para seguir disfrutando las canciones en esta oportunidad de Aires de Nuestra Tierra, programa que va, por supuesto, todos los domingos a esta hora, entre la 1 y las 2 de la tarde, acá en la Radio Dinámica. Entre la 1 y las 2, el folclore de Aires de Nuestra Tierra. Hemos tenido el llamado ahí y hemos cumplido con los pedidos de acá la Edith Serna, que nos programa El Corazón de Escarcha. Ya pasó entonces el Mi Velorio, ¿ah? También, que lo hemos escuchado, ya me la aprendí de memoria la canción, ya. Sí. La Gerald, que también nos programaba la canción de El Pedro Mesone, El Solitario. Bueno, y todos los muchachos, que nos, los chiquillos que nos han ido programando distintas canciones acá en La Dinámica. Aproveche de programar su canción. ¿Le gusta alguna canción del folclore? ¿Le gusta alguna canción que no ha escuchado en esta jornada y tiene ganas de oírla? Aproveche que hasta las 14 horas, momento en el que viene música y noticias. Eso será de las 2 hasta las 3, de las 3 hasta las 4. Tenemos el Rincón del Bolero y hasta las 5 les acompaña mi compañía. Vamos a continuar con más canciones, eso sí. Aquí están los Jaivas, todos juntos.

0: Primero escuchábamos en el programa el sonido de Rapa Nui, que nos programaba ahí un amigo auditor. Después ahí en el WhatsApp me tenían, lo estaba leyendo, La Tejedora con Pedrito Mesone, una muy buena canción también, Pedro Mesone, que tiene canciones pero emblemáticas ahí. Bueno, tiene su sello oficial ahí, es imposible no saber describir o escuchar la canción de Pedro Mesone. Hay otro amigo que nos llamó a la línea telefónica y nos programó Adiós Santiago Querido.
1: ¿Cuándo me haya llame para Santiago, Huguito?
2: ¿Me? ¿Está loca usted, mijita? Hace tiempo que le dije adiós a Santiago, mire.
1: Claro, pues ya nos dejan vivir las mujeres también, pues.
2: ¿Y qué culpa tengo yo de tener tanto zeusapil, pues?
1: ¿Hasta qué?
3: Oye, Hugo.
2: Déjale.
3: Dicen que vos, desde que te viniste de Santiago, oye, andan todas las mujeres enfermas.
1: ¿Y por qué, oiga?
3: Porque se vino el feo que les quitaba el hipo, pues.
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a través de nuestra tremenda radio emisora, es la Radio Dinámica. Bueno, ustedes escuchando ahí la canción folclórica, adiós Santiago querido, porque bueno, es la programación que tenemos a esta hora de la jornada, cuando ya vamos a ir finalizando, fíjense ustedes, nuestro programa folclórico. Bueno, se nos acabó el tiempo, lamentablemente es así, la cosiaca, no, el tiempo es oro. Pero ustedes programaron sus canciones, ustedes nos hicieron este programa, pero tremendo el aire de nuestra tierra. Y por supuesto vamos a cerrarlo con más música. Luego viene música y noticias. No se vaya.

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4: A esta hora continuamos entonces con la programación habitual de la Radio Dinámica 100.7 para la comuna de Coronel y a través del 101.3 para todo lo que es la provincia de Arauco. Música y noticias que gira hasta las 15 horas 3 de la tarde. Escuchamos a Miguel Bosé, el español, con esta canción que lleva por nombre Amante Bandido.

estamos en vivo a través de Radio Dinámica. Sintonía para todos ustedes en este segmento que va hasta las 15 horas, 3 de la tarde, donde tenemos música y noticias para acompañarles. Ya, a ver, tenemos... Oye, con respecto a... vamos a hablar del deporte y de esto que es la Copa Chile, ¿eh? Recordemos que este fin de semana no ha habido campeonato nacional, pero sí hemos tenido eliminatorias de Copa Chile. ¿Qué ha ocurrido? Bueno, Colo Colo le ganó a Audax Italiano, por supuesto, por 1-0. Mientras tanto que la Universidad Católica quedó eliminada tras empatar 0-0 y perder por penales por 4-2 contra Unión La Calera.

En tanto, Universidad de Chile el día de hoy jugará a las 5:30 de la tarde ante el equipo vinimarino de Everton. Eso es lo que está con respecto al fútbol. Y si me pregunta acá la gente de Coronel por el equipo de Lota Schwager, bueno, lamentablemente el día de ayer ha perdido contra el equipo de Ovalle por 2-1 en esta lamentable definición que se está haciendo por esto, por la liguilla del descenso. Pues así es, la liguilla del descenso, y están con 5 puntos, fíjense ustedes, el Lota Schwager en 5 partidos. ¿Qué me dice eso contra el, con lo que respecta a Lota Schwager, con lo que respecta a los resultados de la Copa Chile? Y bueno, hay otros partidos que se están desarrollando también, pues, pero ahí les vamos a ir contando. Y con respecto a la selección chilena, el día de ayer jugó contra Canadá y lo perdió 1-0, jugando prácticamente todo el segundo tiempo con 9 jugadores a su haber. Bueno, música y noticias en Dinámica, te acompañamos.

0: hacía escuchar el Vicentico ex Fabulosos Cadillacs acá en la Radio Dinámica, en esta jornada donde escuchamos buenas canciones y también les contamos de buenas cositas, de buenas noticias como la del Cyber Monday 2026 que viene a Chile, aparte de las ofertas, así que vamos a hablar de aquello, porque el comercio electrónico nacional ya se alista para una nueva versión del Cyber Monday 2026. Este tradicional evento que se realiza por internet, las compras, usted ya lo sabe, coordinado por el Comité de Comercio Electrónico de la Cámara de Comercio de Santiago, la CCS. La iniciativa reunirá a cientos de tiendas por departamentos, pymes, aerolíneas y marcas especializadas ofreciendo rebajas exclusivas en categorías tales como tecnología, vestuario, turismo, telefonía y artículos para el hogar. De acuerdo con las estimaciones de la CCS para el calendario de ventas electrónicas del país, el evento arrancará con su aniversario. ¿Qué aniversario tiene este? A ver, déjame buscarlo. Aniversario número 15, entre las 12 horas del lunes 5 de octubre y las 23:59 del miércoles 7 de octubre. Es decir, la próxima semana va a estar el Cyber Monday. Como en cada versión oficial, el llamado del gremio es a canalizar las búsquedas y transacciones directamente a través de las marcas asociadas, garantizando estándares de seguridad en los métodos de pago y cumplimiento en los plazos de despacho. El listado completo de empresas participantes, junto a sus respectivos sellos de confianza y términos de servicio, se encontrará disponible en el portal oficial del evento coordinado por la Cámara de Comercio de Santiago. Así que ya viene el Cyber Monday, estimados auditores. Para quienes gustan de las compras, hay que analizar los precios antes para saber si hay rebaja o no hay rebaja, porque si no, así que atentos ahí.
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tú tanta falta de querer nos traía la cantante chilena Mon Laferte, que está triunfando, por supuesto, en todo el mundo con sus canciones. Qué bueno y qué felicidad por la cantante chilena. Bien, vamos a hablar de el tiempo, cómo se va a comportar el clima, que es de bastante interés para todos ustedes. Y tras una pausa de las condiciones climáticas, los modelos de pronóstico anticipan el regreso de las precipitaciones acá en nuestra región del Biobío en los próximos días. Aunque existen discrepancias en los momentos exactos en que ingrese el sistema frontal, los reportes coinciden que el agua acompañará el término de septiembre y el arranque del mes de octubre acá en la región. La llegada de los primeros chubascos varía según la fuente meteorológica consultada. Meteorred proyecta la entrada de las precipitaciones para este día miércoles 30 de septiembre, abriendo una ventana de inestabilidad que abarcaría las provincias de Concepción, Arauco y el Biobío. Por otra parte, la Dirección Meteorológica de Chile, el DMS, estima que el fenómeno ingresará formalmente hacia la jornada del jueves, desplazando la nubosidad y las primeras gotas a partir de ese día. Pese a ese desfase inicial, ambos modelos coinciden que el evento se extendería de forma intermitente hasta el domingo de la próxima semana, manteniendo cielos cubiertos y ambiente húmedo a lo largo de todo el próximo fin de semana. Bueno, si bien es cierto, los expertos no proyectan un temporal de extrema intensidad, las estimaciones sugieren que el punto con mayor evento y va a haber mayor concentración de precipitaciones se va a vivir durante el día miércoles, ¿ah? Así será la cosa entonces, pero esto se mantiene, fíjense ustedes, sujeto a cambios, ¿ah? Sí, pues se mantiene sujeto a cambios esta situación. Lo que sí está claro es que entre el día lunes y el día martes no habrían precipitaciones, ¿eh? Eso con respecto a el tiempo, el clima acá en la región del Biobío. Este es Emanuel Ortega. ¡Qué timidez!

Ah, qué buena música, buenas canciones, las que disfrutamos y lo pasamos, pero más que maravilloso en esta jornada de canciones. Recuerda que a las 15 horas viene el Rincón del Bolero.

Muy bien, estamos a través de nuestra compañía, la Radio Dinámica, que les acompaña, por supuesto, dentro de lo que es la jornada a esta hora para ustedes. Bueno, detectives de la Brigada de Investigación Criminal, Labilcrim, esto en la comuna de Chiguayante, capturaron en la comuna de Coronel a un hombre de 27 años, a quienes el ministerio investigaba por su autoría en delitos de abuso sexual contra tres menores de edad. Los hechos denunciados se registraron el pasado mes de agosto, esto en las inmediaciones de un establecimiento educacional ubicado en Chiguayante. Fue una situación que activó un gran despliegue policial tras la alerta de los apoderados y las víctimas. Tras recibir las denuncias, los efectivos de la PDI ejecutaron inspecciones en el sitio del suceso, empadronamiento de los vecinos y un minucioso levantamiento y análisis del registro de las cámaras de televigilancia del sector. La revisión y evidencia digital pudo, en este caso, cercar y también individualizar al sospechoso, y con esa línea investigativa los detectives además sumaron declaraciones propias de las víctimas, los testimonios de adultos responsables y reconocimientos fotográficos que situaron al sujeto en los lugares de los hechos. Con el cúmulo de pruebas recabadas, la Fiscalía Local de Concepción tramitó ante el Juzgado de Garantía de Chiguayante la respectiva orden de la detención y el allanamiento del domicilio del individuo en la comuna de Coronel. Durante el registro a la vivienda, la Policía Civil incautó elementos de interés criminalístico, entre ellos se destacan prendas de vestir idénticas a las utilizadas por el agresor al momento de perpetrar los abusos, y además este quedó a disposición del Juzgado de Garantía de Chiguayante, esto para enfrentar las correspondientes formalizaciones y el control de su detención, de por supuesto, donde se le van a mencionar los cargos a los cuales se le atribuye. Eso, por supuesto, en música y noticias, lo que vamos cerrando ya a esta hora de la jornada, porque luego viene, ¿sabe qué? Luego viene el rincón del bolero. Música para ustedes a esta hora de nuestra jornada de canciones.

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Claro que sí, transmisión, pero absolutamente en vivo acá en la jornada de lo que es nuestra radio emisora. Siempre con la música, con las canciones, acá en la Radio Dinámica. Vamos a ir luego a revisar quienes nos van ahí hablando a través de la línea del WhatsApp. Así pues, hay muchos amigos, muchas amigas que nos van programando sus canciones acá en la línea del WhatsApp. Entonces vamos a ir luego con ese momento. Recuerda que tú también te puedes comunicar con nuestra radio emisora, sí pues, al 271-1909 y al 277-0334. Sí pues, vamos a continuar entonces con más de las canciones que vamos oyendo, que vamos sintonizando para ustedes.

estamos disfrutando de las más lindas y románticas canciones a esta hora de la tarde a través del Rincón del Bolero. Ahí pasaba el osito de felpa y ahora continuamos.

20 minutos ya nos separan de las 4 de la tarde. Continuamos con esta selección importante de boleros románticos a esta hora en Dinámica

Vamos a recordarles a todos los auditores que están ahí en la sintonía a esta hora de nuestra jornada que la recolección de basura con lo que respecta a esa materia el día de mañana comienza a pasar de forma normal, ¿ya? El día de hoy andan camiones de emergencia extrayendo, sacando la basura. Recordemos que hay mucha en estos momentos en la calle, entonces para que mañana comience a funcionar de forma normal, el día de hoy están trabajando de forma, por supuesto, en que mañana se tome de forma absolutamente normal. ¿Qué quiero decir con esto? ¿Qué queremos decir? E informarles que en su sector, si pasaba los días lunes, miércoles y viernes, mañana pasa por ahí. Si en el sector que a usted le toca, que usted reside, vive, pasa los días martes, jueves y sábado, esos días van a pasar. A eso quiero decir yo que la idea es que se va a comenzar a normalizar el proyecto, ¿no? Lo que implica el tema de la basura. Mañana comienza la normalización de esto. Oye, punto importante a tomar en cuenta que los conductores y los pionetas de los camiones son 13, no conocen la ciudad, ellos son nuevos, quienes van a estar ahí sacando la basura. Así que, chiquillos, amigos, a tener paciencia, a tener en este caso paciencia para que ellos se, por supuesto, se familiaricen con nuestra ciudad. Mañana de las 8 de la mañana, dependiendo del sector que a usted le toque, se comenzará a normalizar la extracción de basura con Starco. El Rincón del Bolero ya llega hasta aquí, comenzamos a cerrarlo. Qué rápido se nos pasó esta hora, ¿no? Ya tenemos minutos para las 4 y continuamos luego con más.

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Ahí estaba el sonido de la Carlita Melo y la María José para los juegos de las jornadas de la tarde, donde usted, sí, y todos ustedes ya están en completa condición de comenzar a comunicarse con nuestra radiovisora, ¿no? Así pues. Recuerde que seguimos acompañándoles a cada uno de los que están todos en esta jornada. Más 569-6243-0862. Anótalo ahí el WhatsApp. Anótalo, Perrini. Más 569-6243-0862.

4862 en esta jornada donde el tiempo va a estar variadito, ¿ah? Va a estar llueve, sale el sol, ahí está el pronóstico del tiempo, 18 grados centígrados. Y recuerde que el día de hoy en el onomástico estamos saludando al señor Vicente. ¿Conoce algún Vicente? Vicente Fernández, por ejemplo. ¿Sí? Está onomástico. Vicente García Huidobro también está.

mucha gente que tenga ese nombre. Ya no, no hay personas como que tengan ese, ese nombre que es muy famoso. Por ejemplo, Vicente Sabatini, quien es el director y creador de las distintas áreas dramáticas, también está de onomástico el día de hoy. Si se acuerda de algún otro Vicente, bueno, nos lo hace llegar aquí al WhatsApp de la radio. Te acompañamos en la jornada de la tarde de la Radio Dinámica. Ahora suena Ricky Martin. Vuelve con Los Ángeles Azules.

el sonido de Bacilos y ese Tabaco y Chanel para esta hora de la jornada acá en la Radio Dinámica, día domingo, por supuesto, por la tarde, último domingo del mes de septiembre. Aquí está Shakira, que nos canta esta canción conjunta Bizarrap, pa' tipos como tú.

El sonido de Camilo con esta canción que lleva por nombre Índigo, y la vives, la escuchas en la radio Dinámica Compañía, que te mueve, por supuesto, a esta hora de la jornada del domingo. Vamos al sonido chileno de Tatiana Bustos con este remix de Fernando Viergo, se llama Cuando Agosto la 21, versión especial para ti en la

0: Estamos absolutamente en vivo en nuestra programación de la tarde acá en la Radio Dinámica. Sí, pues ya vamos a llegar a las 5 de la tarde, 19, nos separan de ese momento. Estuvo hablando María José Quintanilla. Estuvo hablando a la prensa. Sí, pues. Estuvo hablando a la prensa de acerca de qué opina con respecto a los nuevos exponentes de la música ranchera, cómo aborda ella la carrera que está teniendo a este momento. Claro mensaje le envía a la Alanis Lagosa. Esto es lo que dice la María José.
1: Yo encuentro que la música ranchera, de un tiempo a esta parte, se ha sacado varios prejuicios de encima, como que es música de cierto sector, que es solo música popular, que es flight, que es rasca. Yo siento que la música no es para segmentar, es para unir, ¿cachai? La música está hecha para quien le guste. Y creo que hoy día hay menos pudor de subirle el volumen cuando suena una cumbia ranchera. Como que antes, ay, no te van a escuchar los vecinos que estoy escuchando eso. ¡Qué atroz! ¿Cachai? Que viva la Lani, que viva la música ranchera, que viva las mujeres que hacen música, no importa el género. Yo tengo la fortuna, la verdad, de encontrarme con los coleguitas. Y esto, qué bueno que no lo digo la boca afuera. Y nos abrazamos y siento que hay una alegría real de que le vaya bien al otro y que me vaya bien a mí también. He cultivado eso estos años. Entonces, siento que el género se ve potenciado y la gente también, porque la gente ama a sus artistas, pues, quiere que les vaya bien, los quiere ir a ver en vivo, quieren que saquen más videos, más canciones. Así que solo cosas buenas para el género, para todo. Que nos vaya increíble, muchachos. Que el carrete y la fiesta no pare para nosotros.
0: Viste, ahí te lo traíamos en Dinámica, en forma exclusiva, por supuesto, las palabras.

bien, señoras y señores, y es la programación que tenemos especialmente pensada para ustedes acá en nuestra tremenda radioemisora, que es la Radio Dinámica, directamente desde las alturas a esta hora, cuando ya tenemos 9 minutos que nos separan de las 5 de la tarde, 17 horas. Recordar de que para quienes nos consultaban esta información, mañana comienza ya la extracción de basura de forma absolutamente normal. Sí, mañana se normalizan la extracción de basura. Explicación: para quienes les pasa la basura generalmente los lunes, miércoles y viernes, mañana en ese sector, por supuesto, usted tiene que retirar la basura. Los sectores que les pasa los días martes, jueves y sábado, también usted ahí en ese día tiene que poner la basura ahí. Va a volver a pasar los camiones ahora por la empresa Starco, con quien se realizó el trato directo hasta fin de mes. Las declaraciones que dijo el alcalde de la comuna, Boris Chamorro, en horas de la mañana acá en la Radio Dinámica, si pues estábamos acá nosotros cuando emitió esas declaraciones. Así que bueno, está intentando normalizarse la cosa. Hoy día estaban los camiones también realizando extracción de basura de forma, por supuesto, inédita, puesto que claro, hay que retirar la basura que está en cantidad, en masificación, en los distintos lugares de nuestra comuna. Eso es lo que está ocurriendo en estado de contingencia. Por supuesto, se le pidió a la empresa Starco que retirara el día de hoy ya, comenzará al retiro de la basura. ¿Vale? ¿Qué le parece? Bueno, durante todo el transcurso de la mañana y parte de la tarde les hemos estado acompañando con toda la energía positiva, por supuesto, con todo el ritmo, con toda la alegría. Ya viene a acompañarles Héctor Tito Peña, con toda la buena onda, con toda la música. Con él van a seguir ustedes durante todo el resto de la tarde, y luego por la noche les va a acompañar Cristian Reinaldo Fontalba. Les acompañó Felipe Campos López, y por mi parte nos encontramos mañana en otra jornada más de la Radio Dinámica. Que tengan excelente resto de jornada, pásenlo bonito, sigan disfrutando en familia.

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Hola, hola, ¿cómo están ustedes? Tengan ustedes muy buenas tardes. Estamos compartiendo como todos los domingos una tarde un poquito triste para algunos con esto de que la lluvia no cesa y los mantiene con esta inestabilidad de tiempo, ¿eh? Bueno, de todas maneras, como dice el dicho, al mal tiempo buena cara. Saludarle, darle la bienvenida en esta tarde. Estaremos hasta las 22 en este día domingo, último domingo de este mes de septiembre. Así que el saludo cordialísimo para ustedes. Sigan disfrutando de toda esta programación dominical de esta tarde.

Bien, 5:17, 5:29. Usted puede compartir con nosotros en esta tarde que están reunidos la mayoría de las familias ya para terminar, ¿no es cierto?, una jornada de fin de semana ya en este mes de septiembre, vuelvo a reiterar, último fin de semana, ya nos adentramos ya la próxima semana ya al día ya a lo que es el mes de octubre. ¿Cómo pasa el tiempo tan rápido? ¿Se ha dado cuenta? Significa eso que ha pasado agigantado, se nos viene ya el fin de año, pues octubre, noviembre pasan muy rápido y llega ya diciembre y se nos va el año. Después de fiestas patrias siempre pasa siempre esto, de que el tiempo pasa más rápido. Bueno, en cuanto al informe del tiempo que usted quiere saber cómo viene la próxima semana, la primavera va a ser bastante inestable, se lo digo desde ya. Por ejemplo, la jornada que queda vamos a tener cielo nublado y chubascos aislados por ahí por momentos, y la noche va a estar con cielo nublado. La temperatura alcanza los 15 grados en esta primavera, que estamos entre comillas, dicen algunos, primavera, parece más otoño que primavera. Para el mañana lunes 28, mínima 9 grados, máxima 14. Vamos a tener cielo, mañana vamos a tener buen día, o sea, algo soleado, 14 la máxima, con cielo nublado y nubosidad parcial por la tarde y noche de mañana lunes. Y así el resto de la jornada, por ejemplo, el martes 29, mínima 7 grados, máxima 14, nublado todo el día. Miércoles vamos a tener, dice el informe del tiempo, por la mañana, cielo en la madrugada del miércoles 30, cubierto en la madrugada, posteriormente durante la mañana, cubierto y chubascos aislados. En la tarde, cubierto y chubascos débiles y viento entre los 25 y 40 kilómetros por hora. Y la noche, cielo cubierto. El primero de octubre, día jueves ya, mínima 10 grados, máxima 15, cubierto en la madrugada, posteriormente durante la mañana. Y la tarde, la mañana va a estar nublado, la tarde cubierto, o sea, va a ser poco lo que se va a ver de sol. Y adelantándonos para el próximo fin de semana, el viernes 2, mínima, vamos a tener la el día con, dice, con precipitaciones, ¿eh? Así se presenta hasta el momento esta primavera. No quiere dejarnos la lluvia. Bueno, es por una parte a algunos les gusta las lluvias, pero es perjudicial, vuelvo a reiterar, para los amigos agricultores. Por sobre todo, el tema que se teme mucho, están preocupados los amigos de productores de cereza, porque la cereza está florecida y con la lluvia y el viento esa flor cae y significa que se pierde el fruto, ¿eh? Bueno, esperemos que pueda cambiar este panorama. Estamos con toda la programación de esta hora, ¿eh? Bueno, para quienes gustan los deportes de montaña, nuevamente el Nevado de Chillán está presentando de esta humareda, ¿eh? El humo alcanzó 900 metros y Sernagio Min no descarta más episodios. Para quienes les gusta el deporte de montaña, bueno, esta madrugada nuevamente el volcán Nevado de Chillán generó una columna de emisión que alcanzó aproximadamente casi los 1000 metros de altura. El evento ocurrió cerca de las 5 de la mañana, según información del Servicio Nacional de Geología y Minería. Lo que tiene preocupados, por supuesto, Sernagio Min, que más adelante ellos dan a conocer que están monitoreando permanentemente la actividad de este complejo volcánico. De acuerdo a información, dice claramente que no se descarta que continúe con esta situación, ¿no es cierto?, de eventos, humaredas que pueda tener este volcán. Bueno, como medida, ya que lo que se hace primero, se hace un cierre perimetral para que aproximadamente 2 kilómetros en torno al cráter, para evitar de que personas quieran subir a ver este evento de más cerca, por seguridad más que nada. Está en alerta amarilla.
lo que es el volcán Nevado de Chillán. Son las 17:34 en la cual le invitamos a continuar compartiendo esta tarde junto a nosotros. Y por supuesto, saludarle a cada uno de los que están ya junto a nosotros ahí en casita, disfrutando, algunos todavía con un asadito por ahí, compartiendo en familia, como lo pude comprobar cuando ya me venía hacia los estudios de la radio.

17:46 en este horario de primavera que estamos compartiendo con ustedes. Estaba viendo esta columna de más que información. Me lleva, no

¿cierto? A meditar esto. El templo más alto del mundo, ¿dónde está? Está en la cumbre de una de las torres más altas, 2.500 metros. ¿Se imagina usted que se construya una iglesia, por ponerle un ejemplo, en los cuernos de las Torres del Paine, o sea, en la cúspide de las Torres del Paine, y una vez por semana ir a misa? Bueno, eso pasa en África. ¿Sabe? Lo llevo para que más o menos vaya haciendo usted una idea de cómo es esto. Eso es lo que hacen los fieles de la iglesia de Abuna Yamabha Gut. Esto está en Etiopía, en África, conocida como uno de los templos más cerca de Dios o del cielo. El nombre no es antajadizo, sino que es una realidad. Se encuentra a 2.580 metros de altura, en una cueva que construyeron los mismos fieles el siglo V. Como si fuera poco, no usan ellos ningún tipo de arnés o algo o cuerdas de seguridad para llegar a la cúspide, ¿no? Sino que lo hacen con su fuerza, lo hacen a pie descalzo y confiando únicamente en su capacidad física y que Dios los ayude. A quienes superan los ricos con caídas de 250 metros, el premio es indiscutible, porque al llegar a este templo, que parece una simple cueva, hay una construcción monolítica destacada por sus columnas rústicas y paredes decoradas con retratos de personas bíblicas y representaciones de parábolas pintadas a mano con grasa animal, las que se han conservado hasta el momento gracias al clima de la zona. Pese al peligro que representa esta estructura, el sacerdote Asefa, devoto de Abuna Yamata Gut, asegura que la iglesia está bendecida, pues dice que hasta el momento, o sea que cuenta del siglo V, nadie ha fallecido tratando de llegar a ese templo. Nadie ha muerto. Nuestro santo patrón dice, salva a los que caen con su viento que hay en ese lugar. Se devuelven a la cornisa desde la mitad de la altura, dijo según consigna el diario El Tiempo. Asefa es uno de, más que nada, más de su linaje que se convirtió en sacerdote, el de la inaccesible iglesia, porque cualquiera no va a subir a ese templo sin ningún tipo de equipo de seguridad, en este caso. ¿Sabe usted que este templo aún se mantiene? Hay muchos seguidores, generaciones de sacerdotes que han sido enterrados entre las rocas. Y es que, aunque la zona está rodeada de prácticamente religión musulmana, la iglesia de Abuna Jinata Gut es una de las pocas que profesa la religión católica junto a otras 150 iglesias cristianas en África. Es más, la historia indica que la iglesia fue construida por San Abuna Yamata, uno de los nueve santos más importantes que fueron de Siria, Constantinopla o Roma, o divulgar la palabra de Dios al mundo. Y aún se mantiene en un lugar histórico. Es por ello que, de acuerdo con Huffington Post, Etiopía fue el primer país de África en autoproclamarse cristiano y el segundo a nivel mundial en adoptar la religión como oficial después de Armenia. De acuerdo a Lonely Planet, los primeros 45 minutos de ascenso son sumamente exigentes, con tramos complicados que obligan al visitante a afirmarse con los pies. Misma razón por la que los guías suelen llevar cuerdas para apoyar a los turistas en el último tramo que requiere el de verdadero, en este caso tener nervios de acero, por supuesto, pues se arriesgan si llegan a caer a caídas de 200 metros aproximadamente. Igualmente, esta iglesia en Etiopía genera tal devoción, ¿sabe usted?, que madres y padres escalan con sus hijos en sus espaldas solo días después de nacer. ¿Para qué? Para bautizarlo, y así como también ancianos hacen el recorrido para diversas ceremonias católicas. El templo más alto del mundo, o sea que está en un lugar más alto, a 2.500 metros de altura, en pleno, es como dice la pregunta, ¿se imagina usted subir a las cumbres de las Torres del Paine y que haya un templo ahí?

en esa roca o en esa montaña, es algo similar. Eso es lo que pasa con este templo, que está ubicado en África, en Etiopía. Son las 17:51 minutos.

saludos que me llegan, saludos para nuestro amigo Rodrigo, que está ahí en Cerro Brigado, como siempre, acompañándose en la programación de la Radio Dinámica. Y para nuestros amigos ahí que siempre compartía yo con ellos, hace ya bastante, como 2 años ya que no estoy ahí, en a los amigos de la Rayuela. Un saludo para ustedes, chiquillos, y para todos los que están compartiendo, pese a la inclemencia que tenemos de tiempo, que por momentos se ve como despejado y después de un momento a otro se nubla y dejamos ver que se dejan sentir esas pequeñas gotitas de lluvia. En cuanto a titulares, 8 alcaldes piden al gobierno revertir suspensión del tren Santiago-Melipilla. A ver, ¿por qué? Los alcaldes de Cerrillo, El Monte, Estación Central, Maipú, Melipilla, Padre Hurtado, Peñaflor y Talagante firmaron un comunicado manifestando profunda preocupación por la decisión de Ferrocarriles del Estado de declarar desierta la licitación y postergar este tramo Loe Rasuri-Alameda del tren Santiago-Melipilla. Representamos a más de 1 millón de personas que llevan 30 años esperando esta obra, señalan los ediles, afirmando que muchos vecinos tardan más de 2 horas en llegar a sus trabajos, combinando buses y pagando dobles tarifas. Los jefes comunales argumentan que el Estado desarrolló este proyecto durante distintos gobiernos, licitó sus obras y ya inició su ejecución. Ese compromiso no puede desconocerse ahora, sencillamente por una situación de estrechez fiscal. Además señalan que el tramo postergado recibió 4 ofertas válidas y tuvieron que modificarlo. ¿Por qué? Por los sobrecostos, sobrecargar los errázures, por ejemplo, y afectar sus autorizaciones y rentabilidad social, además de golpear la finanza de Ferrocarriles del Estado. Para terminar, en la misiva ofrecen soluciones a los cobros municipales de bien nacional de uso público y solicitaron al gobierno instalar una mesa de trabajo con Ferrocarriles del Estado, el Ministerio de Transporte y los municipios. Piden esto para mitigar los impactos que genera este tema. Bueno, esperemos que el proyecto también tan anhelado y esperado por nuestros vecinos de Lota no vaya a pasar lo mismo, ¿tá? Que se ejecute pronto este proyecto que esperan nuestros vecinos de Lota, que actualmente en las mañanas, cuando estoy saliendo de turno, yo en las mañanas llegan hasta el sector de Mercado Municipal de Coronel para tomar Biotren a Concepción. Ellos también esperan de que pronto se materialice este proyecto de la extensión desde Coronel a Lota.

Esperemos que no vaya a pasar lo que pasa con esta comuna entre Santiago y Melipilla. Bien, son las 17:56 minutos, donde le entregamos algunas cositas importantes para ustedes, y usted puede también compartir junto a nosotros y poder opinar algunos temas como lo son, ¿no es cierto?, esta conectividad. 5:00 p.m, 17:56, compartiendo junto a ustedes. 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

espera por falta de jueces. Según la información, una crisis derivada de la falta de jueces habilitados para autorizar pagos en distintas causas, principalmente de familia, se han evidenciado en la comuna de Coronel, donde madres denuncian que llevan meses esperando recibir las pensiones alimenticias de sus hijos. La situación se estaría originando en las licencias médicas y el traslado de magistrados y funcionarios cuyas firmas son las habilitadas ante el banco del tribunal. Hasta el momento se conocían casos de trabajadores cuyos finiquitos estaban retenidos en la cuenta corriente del juzgado de Coronel. Tienen el banco estado sin que esos dineros puedan ser pagados por falta de jueces. Ahora se suma este caso de madres que en muchos casos llevan tiempo esperando acceder a las pensiones depositadas por los padres de sus hijos. La explicación que han recibido las afectadas, entre ellas Carolina y Sofía, es que no existe personal habilitado para firmar los cheques que permitan concretar los pagos. Hasta hace 2 semanas se conocía que los pagos no podían concretarse debido a que quienes estaban autorizados para firmar los cheques estaban enfermos o habían sido destinados a otras funciones. Entre ellos figuran la jueza titular Leila Velázquez, el secretario Diego Erices y la oficial primero Melanie Roberts. Para Carolina, la situación ha tenido consecuencias directas, dice, en su familia, ya que la falta de acceso a los recursos le ha impedido financiar tratamientos médicos que requiere su hijo, generándose frustración, saber que el dinero está y que el problema sea poder judicial. Nos afecta de sobremanera porque hay niños de por medio, dice. En este caso, mi hijo que presenta condiciones y tengo que pagarle sus terapias semanales. No estoy pudiendo cubrir todo esto, producto de que el juzgado tiene todo el proceso congelado. Y es mucho dinero que se nos adeuda y no lo liberan, explica. Sofía, en tanto, asegura que en su caso no sería aislado y que existirían numerosas madres y familias de Coronel enfrentando la misma situación. Me indigna, dice, esta situación. Es pensar en tantas otras madres y familias de Coronel que dependen exclusivamente de estos pagos para alimentar a sus hijos, pagar arriendos o cubrir gastos básicos, y que hoy están a manos atadas, digámoslo claramente, y no pueden hacer nada, y que la única respuesta que reciben es que no hay nadie quien pueda autorizar el pago de estos dineros, lamenta. Un recurso de protección fue presentado por una persona que espera el pago de 13 millones por concepto de finiquito laboral y fue acogido, y la Corte de Apelaciones de Concepción ordenó al juzgado de Coronel autorizar la firma de otro funcionario, algo que al parecer no se ha cumplido. La situación despertó diversas reacciones de parlamentarios de nuestra región. La diputada Flor White advierte que el problema se produce en medio del complejo escenario económico que enfrentan numerosas familias de la comuna de Coronel. A su juicio, esto se vuelve aún más preocupante cuando son madres e hijos que quedan claramente, hay que decirlo, dice, sin acceso a las pensiones alimenticias, por lo que llama a adoptar medidas administrativas que permitan destrabar estos pagos. Una situación compleja para muchas familias de la comuna de Coronel. Este tema de que no se les puede cancelar porque tiene que haber alguien que autorice estos pagos o estos cheques sean pagados a quienes corresponden en el tema de pensiones de alimentos. 18:06 de la tarde con 5 minutos.

sucedan las cosas. 18:08, saludos para nuestro amigo, lo estaban llamando, o sea, lo están saludando a nuestro amigo, no sé si está trabajando o está en casita en estos momentos, para René de Lota, el amigo que siempre está llamando y comparte con nosotros, René Venegas, ¿eh? El amigo de los Leones. Les saluda a Patricia Mendoza y la Vivi, dice, ¿eh? Que están en sintonía en la tarde, estuvieron ahí compartiendo con nuestro colega que ya está de casita, ya nuestro colega Felipe. Así que el saludo para nuestro amigo que siempre está atento en la compañía con nosotros. Gracias por llamar, pues, y compartir con nosotros toda esta programación de día domingo, más relajadito, ¿no es cierto?, con la familia, y nosotros compartiendo esta programación para usted que comparte toda estas informaciones. Cayó un hombre acusado de abusar de menores de edad en Chiguayante, acá en nuestra región del Biobío. Esperaba sus, en este caso, víctimas a la salida del colegio, ¿eh? Bueno, este sujeto de 27 años está acusado de abordar a menores de edad y realizarle tocaciones en la vía pública a la salida de un colegio en Chiguayante. Fue detenido. La aprehensión fue concretada por detectives de la Brigada de Investigación Criminal Bicrim, Policía de Investigaciones, en el marco de una investigación por presunta participación en delito de abuso sexual. De acuerdo con los antecedentes reunidos por la policía uniformada, estos hechos ocurrieron durante todo el mes de agosto de este año y tendrían como víctima menores que eran abordadas fuera de un establecimiento educacional. El hombre será puesto a disposición de la justicia y será, o sea, fue formalizado la jornada de este domingo por este hecho de abusar de menores de edad con tocaciones a la salida de un colegio en Chiguayante. 18:10. Vamos avanzando y compartiendo. Usted puede también contactarse y compartir con nosotros toda la programación que llevamos para ustedes como día domingo. Así que un saludo cordial. Reitero entonces, nuestro amigo René. Saludo a la señora Edith de Coronel, ahí de Cerro Obligado, que siempre comparte con nosotros, sobre todo durante el transcurso de la noche. Así que ella siempre está todo el día en la compañía con nosotros.

Son las 18:26, estamos compartiendo toda esta música y por supuesto también estamos con algunos artistas o grupos que formaron, en este caso fueron el boom del momento y que siguen siendo solicitados. El caso de La Oreja de Van Gogh, que escuchamos de fondo. Bueno, La Oreja de Van Gogh, abreviado en ocasiones como LOP o LOTBOG, es un grupo musical español que generó el famoso pop rock originario de San Sebastián, País Vasco, España. Su trayectoria en el mundo de la música comenzó formalmente en 1996. En la actualidad, el grupo está compuesto por Amnia Montero, Álvaro Fuentes, Javi San Martín y Aritz Garde. Anteriormente también fue compuesto por Laire Martínez. Estamos compartiendo parte de este grupo originario en España, ya que en el año 2007, su vocalista que escuchaste, Amaya Montero, bueno, tras 11 años de estar en el grupo, deja el grupo para iniciar posteriormente su carrera en solitario.

18 horas con 31 minutos, estamos en esta tarde miscelánea compartiendo y justamente quisimos también llevar a ustedes parte de mi biografía, breve biografía resumiendo a grupos cantantes connotados en la música latina. Es el caso de este grupo que estamos escuchando, como lo es La Oreja de Van Gogh. ¿Sabe? La historia, resumiendo en parte, en el año 2007, después de 11 años, la vocalista Amaia Montero, después de 11 años deja el grupo, se inicia con su carrera en solitario. En el 2008, Laire Martínez se incorpora a la banda, poniéndose con su voz durante 16 años, hasta su salida en octubre del 2024. Posteriormente, el 15 de octubre del año pasado, 2025, se confirmó el regreso nuevamente de Amaia Montero al grupo después de 18 años de su marcha. Al mismo tiempo, se anunció que Pablo Venegas, uno de los miembros fundadores, pasaba a estar inactivo, aunque sin abandonar oficialmente la banda. Esta banda es de gran éxito en España, Latinoamérica y Estados Unidos, con lanzamientos puntuales en países que no son de habla hispana, como Francia, Reino Unido o Japón. Entre sus temas más destacados están Jueves, La Playa, 20 de enero, Rosas, entre otros. Obtuvieron muchos premios como el premio el Grammy Latino, el MTV, Europe Music Awards y premios Ondas, premios de la música, premio Lo Nuestro, la Gaviota de Plata del Festival Internacional de la Canción de Viña del Mar, entre muchos otros, según acreditan los productores de música de España. La banda, compuesta con 3.260.000 álbumes certificados en su carrera musical solo en España. Parte de la historia de La Oreja de Van Gogh, que estamos compartiendo en esta tarde. Una tarde diferente, miscelánea, como todos los domingos. Y nos quedamos con el último tema de este grupo español.

Bien, ahí estamos compartiendo esa biografía de la oreja de Van Gogh en esta tarde, 18 horas con 37 minutos. Para usted que quiere saber, bueno, clareó un poco, se ve que el tiempo se ve más estable. Sí, durante la noche vamos a tener solamente cielo nublados, según la información que tengo acá de meteorología. Para mañana lunes, el tiempo va a estar sin lluvia o chubascos. Solamente cielos nublados y nubosidad parcial durante la jornada de este lunes, en lo que es esta primavera, en la cual compartimos junto a usted. Ha sido un poco, para muchos, preocupante un poco este tema, mucha lluvia, sobre todo en esta época del año que estamos en primavera, en que las temperaturas comúnmente siempre suelen ir en aumento, pero al contrario. Tenemos bastante, una temperatura, un clima más templado, digamos, entre frío y calor, una cosa así. Bueno, esto genera, por supuesto, bastantes complicaciones de enfermedades respiratorias, por estos cambios bruscos. No estamos habituados a estos cambios bruscos de temperatura, por supuesto. Son las 18 horas 6 de la tarde con 38 minutos.

vamos avanzando, 18:47, 13 minutos para las 19. ¿Cómo se va rápidamente la jornada, la hora va pasando? Aunque como estamos en primavera, el día más largo, por supuesto. Estamos compartiendo con ustedes que están en nuestra sintonía, en casita, donde ustedes se encuentran en estos momentos, los que están trabajando también en lo que es de guardia de una empresa. También les saludamos pues a quienes están en producción, Puerto de Coronel, tantas empresas que están trabajando en esta hora. Bueno, acribillaron en un vehículo cerca de un local nocturno, esto ocurrió fin de semana, un hombre muerto y dos mujeres graves, hechos de violencia, tanto en Coronel como en la comuna de Lota. Pero este hecho ocurrió, sí, en la comuna de, dice por acá, el Ministerio Público y la Policía de Investigaciones indagan un homicidio consumado y dos frustrados en la comuna de Coronel, que se originaron en el sector Playa Blanca, uno eso a las 3 de la mañana del sábado, según información preliminar entregada por fiscalías, en las inmediaciones de un local nocturno. Al menos 5 ocupantes se encontraban al interior de un vehículo. Se habla de 3 hombres y 2 mujeres. Por razones que se están investigando, desde otro móvil o de otro automóvil se acercaron desconocidos, los cuales efectuaron una cantidad aún no determinada de disparos. Producto de esa situación, al menos 3 personas resultaron lesionadas con impactos de bala, falleciendo lamentablemente un hombre de 24 años. Asimismo, 2 mujeres de 28 sufrieron lesiones de gravedad, una de ellas permanece con riesgo vital. El vehículo llegó con esta persona lamentablemente fallecida hasta el hospital de Lota, donde en este caso desde el exterior del recinto hospitalario tuvo que ser más que nada acordonado por parte de carabineros. En el sitio del suceso se instruyó la ocurrencia o concurrencia de el equipo contra el crimen organizado del Ministerio Público, Laboratorio Criminalística y la Brigada de Homicidios de la Policía de Investigaciones. De esta manera también se investiga un homicidio consumado y 2 frustrados con el uso de armas de fuego en Coronel. 18:49 minutos. Estamos también con historia, o sea, más que nada con cantantes con su trayectoria, conociendo parte de su biografía en este espacio de lo que corresponde a estas tardes misceláneas que ustedes solicitan y comparten con nosotros. Nos vamos con otra de estas grandes cantantes italianas, que está Laura Pausini.

Estamos compartiendo justamente de fondo esta cantante italiana Laura Pausini. Pausini Faenza Emilia Romagna, 16 de mayo de 1974, cantante italiana, nace en 1974, actualmente tiene 52 años. Comenzó su carrera con 18 años en 1993, ganando el Festival de San Remo, al que regresó al año siguiente, convirtiéndose en la cantante con mayores ventas de esa edición. Su poderosa voz y capacidad técnica la encumbran rápidamente como la nueva promesa de la canción italiana. Enseguida salta al mercado internacional en numerosos países de Europa y América, alcanzando niveles muy altos de popularidad gracias a canciones grabadas en español, portugués, inglés, francés, alemán y catalán. En 30 años de carrera ha publicado 20 álbumes, casi todos ellos en italiano y en español, y ha vendido más de 70 millones de discos. También ha generado numerosos premios en todo el mundo, entre ellos Premio Grammy 5, Premio Grammy Latino, uno de ellos a Persona del Año, 6 World Music Awards, 20 TIM Music Awards y 4 premios Lo Nuestro, 4 premios también del Festival Viña del Mar, 2 premios de Billboard y un premio Globo de Oro. Ha sido nombrada también comendadora del Orden al Mérito de la República Italiana y embajadora mundial de Emilia Romagna. Parte de la historia de la carrera, en este caso de Laura Pausini. Cuando son las 18 horas con 56 minutos.

Estamos compartiendo en parte biografía de Laura Pausini. Bueno, Laura Pausini comenzó a cantar desde pequeña en Piano Bares, restaurante que ofrecen un servicio mientras se disfruta de música de piano en directo, acompañada de su por su padre, el músico Fabrizio Pausini. A los 8 años ya pidió un micrófono en vez de una muñeca y compuso su primera canción, Las Ciani Dormiré. A los 13 años grabó su primer álbum con la ayuda de su padre, llamado Signi di Laura. Y a los 14 años ya hizo su primera noche sola en un piano bar. Laura contó que desde muy pequeña tuvo claro que quería cantar, pero no ser cantante. Su padre confiaba en su talento y su voz, por lo que le grabó en una cassette y la escribió con 17 años a su espalda, en un concurso de talentos en la localidad de Costrocauro, pero quedó última tras cantar la canción New York, New York, de Lisa Minnelli. Aunque fue la única concursante de la gala que hizo levantar al público para aplaudirle, al terminar la canción, un manager, Marco Maratti, se acabó fijando en ella tras la actuación y la llevó a inscribirse a San Remo. Terminaba, dice, de cantar y la gente de las productoras me decían no, gracias, pero en una de las últimas presentaciones simplemente me pararon a mitad de canción, me dijeron de firmar un contrato. Su golpe de suerte llegó finalmente en 1993, cuando ganó el Festival de la Canción de San Remo en la categoría Nuevos Talentos con el tema La Soledad, cantante que, por supuesto, fue creciendo junto a otros grandes que la felicitaron, como Eros Ramazzotti. Bueno, esa es en parte la historia de Laura Pausini. Son las 19 horas con 2 minutitos. Nos vamos con este tema de ella también, bellísimo, así.

estamos compartiendo esta hora, cuando son las 19 horas con 6 minutos. A las 20 llega el Bailable Dominical, donde usted comparte toda la música bailable hasta las 22. Estamos dos horitas ahí para compartir todo lo que es el Bailable Dominical, como todos los domingos, a través de su radio Dinámica 100.7 desde Coronel y 101.3 en Arauco.

Vamos avanzando 19 horas con 11 minutitos. Para usted que está trabajando aún, está clarito, los días son más largos, por supuesto, en esta primavera, la cual compartimos con ustedes. El animador y socialite Dimondo volvió a apuntar contra Mega a un año de haber recibido su diagnóstico del virus de inmunodeficiencia humana, más conocido como VIH. Justo cuando se preparaba para participar en el reality El Internado. A través de un extenso mensaje en redes sociales, Dimondo relató los detalles de aquel momento y reiteró las acusaciones legales contra el canal por cómo el canal en este caso manejó su situación. Dimondo contó que en el 2025 se encontraba en Perú, para sumarse al reality de Cocina de Mega cuando recibió la noticia.

simplemente una cachetada muy fuerte en la cara y me mareé por un instante. Respiré profundo, pero la vida debe continuar, agrega. El animador asegura que después de ese momento vivió una serie de situaciones que no esperaba. Todo lo que sucedió después es algo que jamás habría imaginado, continúa. Según su versión, fue descalificado del programa sin contar con los resultados de todos los exámenes, ni haberse seguido el protocolo médico legal correspondiente para estos casos. También acusó al médico que lo atendió de haberle mentido sobre los tratamientos disponibles en Perú y de haber revelado su diagnóstico a la producción del programa antes de comunicárselo a él directamente. A esto se suma otra denuncia, que Mega lo llevó a él y al equipo del programa hasta Perú sin la visa de trabajo correspondiente para ese tipo de actividades en el vecino país. 12 meses después de aquel episodio, el socialite asegura encontrarse en buen estado de salud, bajo tratamiento médico y con una carga viral indetectable. Poco después de iniciar mi tratamiento en Chile, descubrí que mi carga viral era indetectable y que gozaba de buena salud, asegura. El animador también reflexionó sobre lo que este proceso le dejó en lo personal, sobre todo respecto a las personas que lo rodean y lo rodearon en este momento difícil. Una de las muchas cosas que he aprendido es que cuando estás en tu punto más bajo, vas a descubrir quiénes realmente se preocupan por ti y te quieren. Sin saberlo, su amistad me dio el impulso para retomar nuevamente mi vida, expresa. A mi familia, a mis amigos y a todos ustedes estoy profundamente agradecido por su apoyo y amor. Me siento orgulloso de mí mismo por la fortaleza, entereza y dignidad con que he enfrentado esta etapa tan difícil e inesperada, agrega. Antes de cerrar su mensaje, el animador confirma que mantiene acciones legales ahora en curso contra el canal. Hace meses emprendí acciones legales contra Mega. No lo hago solo por mí, sino por todas aquellas personas cuyos derechos podrían verse vulnerados o que podrían sufrir faltas de respeto en su futuro próximo, sentencia. Nunca llegué a participar en el reality de cocina, pero sí entré en el infierno de Mega. Y como suele decirse, si estás atravesando un infierno, sigue adelante. Jamás renunciaré a buscar justicia en este caso, ni a perseguir mis sueños, cierra. Bueno, se ve en una fotografía bastante deplorable ahí en la situación de su salud, de Dimondo, que revela cómo vivió este resultado o este resultado de exámenes que se le entregaron mientras estaba en el Perú. 19:15 en esta jornada de esta tarde que compartimos a través de Dinámica. También nos puede enviar su mensaje de texto al más 569-6243-0862. Mensaje de texto o de voz, o llamarnos al 41-271-1909 o al 41-277-0334. Para muchos auditores que preguntan por el tema de la señal, ya se está trabajando fuertemente en esto, ya pronto poder ya recobrar algunos sectores que usted nos escucha distorsionados. Son las 19:16.

Fuego de Fuego, ahí estamos con este Eros Ramazzotti, compartiendo para ustedes que están en la compañía con nosotros en esta tarde, 19 con 20 minutos. Bueno, este famoso actor, como lo es Sylvester Stallone, revela los extremos a los que llegó para poder interpretar Rocky, bulimia y esteroides. Sylvester Stallone recordó uno de los periodos más exigentes de su carrera y reveló que la preparación física para interpretar a Rocky Balboa o Rocky III lo llevó a desarrollar una obsesión con su cuerpo al punto de padecer bulimia y consumir esteroides. El actor de ya 80 años realizó la confesión durante una entrevista con The New York Times en el marco de la promoción de su nuevo libro The Spect, una autobiografía, digámoslo, escrita a mano que repasa distintos momentos de su trayectoria como actor. Stallone explica que durante el rodaje, por ejemplo, de Rocky III, estrenada en 1982, que fue vista en muchas salas de cine, llevó entrenamiento y alineación al extremo para conseguir la apariencia física que exigía el personaje. Me volví bulímico, reconoció el intérprete, quien asegura que llegó a tener apenas 2.6% de grasa corporal durante ese periodo. Según relata, la obsesión por mantener ese nivel de condición física hizo que tuviera dificultades para retener los alimentos. Me obsesioné tanto con mantener ese nivel de condición física que literalmente se convirtió en una especie de culto obsesivo al cuerpo, sostuvo. O sea, tuvo que llegar a extremos, pues. Bueno, durante la conversación, Stallone también confirma que recurrió a esteroides para conseguir y mantener la musculatura que requerían sus personajes de acción. El actor confirmó que utilizaba estos productos mediante ciclos de 6 semanas seguido por 6 semanas de descanso, aunque no especificó qué sustancia consumía. Tiene que hacerlo, aseguró al ser consultado, tenía que hacerlo para representar bien el papel de la película sobre este uso de esteroides. Stallone también describe las exigencias que se le imponían durante esos periodos, combinando entrenamientos intensos con una alimentación muy restrictiva. A su juicio, mantener durante meses el físico que mostraba cuando usted tuvo la oportunidad, ya todavía se dan sus películas o se ven, para ver lo que usted quería ver, primero, requería medidas que terminaron teniendo consecuencias para él, pues, en lo físico, en su organismo. El actor recordó que aquella exigencia no se limitó a Rocky, sino que también estuvo relacionada con sus trabajos en otras películas de acción, particularmente se recuerda de Saga Rambo. Bueno, Stallone asegura que logró alejarse de esa obsesión años después cuando asume el papel de Freddy Heplin en Copland 1997, para interpretar el sheriff de Nueva Jersey. El actor tuvo que modificar considerablemente su apariencia y aumentar de peso, experiencia que describió como una especie de liberación cuando se le dio ese papel y tenía que aumentar su peso. Fue como liberarse de la exigencia que tenía cuando grabó o cuando se grabaron, ¿no es cierto?, lo que fue esta película Rocky. Bueno, dice que la confesión formó parte de las reflexiones que Stallone incluye a The Spect, libro que toma su nombre de las famosas escaleras del Museo del Arte de Filadelfia, y que el personaje de Rocky subía durante sus entrenamientos en la saga. ¿Se acuerda que subía y bajaba esa escala? Que fue parte mostrada esta escala cuando se realizó el Mundial, ¿se acuerda? Bueno, él subía y bajaba esa escala cuando hacía los entrenamientos. Fue un tema bastante riguroso para mí, dice, el poder mantener mi físico para poder
hacer el papel de Rocky, Rocky 3, lo que lo llevó a simplemente restringirse de muchas cosas en cuanto a alimento y llegar a padecer bilumia y consumir esteroides. 19,25, o sea, los actores usted ve ahí con esos físicos, tienen que colocar su cuerpo en una situación bastante, bastante crítica, dejar de consumir algunas cosas para poder mantener esa, podríamos decir, esa estampa para poder realizar el papel al cual son nominados en diferentes películas. Rocky, muchas películas de acción sobre todo, se ve ahí con ese físico que mostraba siempre. Son las 19:26 minutos.

¿de qué depende? De según cómo se mire, todo depende. Depende, ¿de qué depende?

0: 19:37. ¿Usted ha visto un programa peruano de imitar parecido al que justamente yo soy? Bueno, un peruano se convierte en Jorge González, el vocalista de Los Prisioneros. Cantante peruano apunta a Chile. La vida, me dice, me dio un giro total. Bueno, su nombre es Cristian, pero en el Perú ya lo conocen como Jorge, por Jorge González, de Los Prisioneros. Tras su participación en el programa de imitación de canto de televisión peruana llamado Yo Soy, Chris Victorino, como es su nombre artístico, trabaja en perfeccionar su interpretación del artista chileno para seguir cosechando reconocimiento en su país y en el futuro también llegar a nuestro país, Chile. Jorge González ingresa a Yo Soy, un programa de televisión peruano. La comparación con Jorge González llega en el momento adecuado, pues desde años atrás él buscaba cómo poder ingresar a este programa Yo Soy, el programa de imitación de canto más conocido en la televisión peruana. Desde que salió la primera temporada del 2012, yo quería pertenecer al programa. Nada más que decía, ¿a quién podría parecerme? Recuerda. En algún momento buscó otras opciones, tomando como referencia su cabello crespo que se había dejado crecer. Traté de imitar a Andrés Calamaro, pero allí recuerdo a Enrique Bunbury, pero en el tema de la voz, simplemente como que no lo tenía claro. La música de Los Prisioneros fue incursionando en él. Ya había llamado la atención a Cristian aproximadamente 10 años atrás, cuando vio en televisión a Jefferson Tadeo, otro artista peruano que imitaba a Jorge González. Pero fue recién hace 2 años que descubrió que su voz también podía acercarse o parecerse al cantante chileno. Cristian postuló al casting e ingresó a Yo Soy. Estuvo en noviembre y diciembre del año pasado y llegó hasta la semana final de la competencia, donde despertó comentarios positivos a la audiencia de este programa. La vida me dio un giro total, expresa hoy al recordar que desde entonces el público reconoce su trabajo. Tener una voz parecida a Jorge González o dominar la técnica vocal solo era el inicio, pues una vez que en el programa Yo Soy, también debía interpretar la forma de vivir, sentir la música del personaje, pero Cristian al principio estaba lejos de ello. Lo que me costó muchísimo, dice, era cantar las canciones como él las cantaba, con esa rebeldía que él tenía, con esa ironía, con la mirada que él hacía, como la fórmula de expresar su descontento en las canciones. Creo que eso me costó, más que todo, porque en el programa también me lo recalcaban, señala. El trabajo era mayor, porque Cristian, según cuenta, en realidad tiene una personalidad muy distinta al cantante original de Los Prisioneros. Yo soy en persona como lo que muy contrario a Jorge. No soy tanto de meterme en problemas, no soy de simplemente de parar serio. Yo paro alegre. Yo cantaba, dice, como yo era, en lo innato mío. Pero era como que no transmitía lo mismo y en el canal me daban duro por eso. Recuerda, dice, que quería que se pareciera en la manera como se expresaba Jorge González en los medios de comunicación, que usted lo sabe cómo era. Su preparación fue tan intensa que en las últimas semanas del programa ya había dejado de sonreír y buscaba acercarme más al músico chileno. Tenía que meterme en esa idea de que Jorge tenía y expresaba esa rabia, esa ira que él tenía para poder transmitir lo mismo yo, agrega. Por ejemplo, Pateando Piedras, antes escuchaba a Los Prisioneros solo en las radios, pero a raíz de la imitación comencé a investigar y seguir a la banda más de cerca, al punto de reconocer hoy su influencia en la escena musical internacional. En estos días, Chris Victorino recordó los 40 años del disco Pateando Piedras. Es de las épocas de bandas que no tenían filtro en sus letras, describe el joven cantante peruano. Y agrega que el joven, o sea, más que nada que el mensaje que expresan estos temas, sigue vigente pese a los años, siendo que hasta el día de hoy sus letras se identifican con varios países de acá de Sudamérica, porque sigue pasando lo mismo, opina. De acuerdo con la descripción, Cristian Victorino González, cuando tenía 20 años, te hablaba como un anciano de 60, o te hablaba, dice, de una realidad cruda, pero era realmente lo que pasaba. En su época tenía una mentalidad que podría decir estaba muy avanzada, añade. Él tiene ahora su mirada en Chile. Después de su paso por la televisión en Perú, Cristian se mantiene ocupado preparándose, puliendo detalles de ese personaje o del personaje que tomó para los diferentes shows que ofrecen actualmente en Perú. Pero dice él textualmente, quiero ir mejorando y quiero que la gente, al lugar que vaya, donde o donde yo esté, o donde esté tocando, diga, oye, sí es Jorge de Los Prisioneros. Y quiero que llegue a ese punto, señala, pero para ello tengo que seguir trabajando. Una de sus próximas metas es buscar la internacionalización, y entre sus destinos está Chile. Justamente estuvo acá el sábado 12 de septiembre, se presentó en la fiesta de la chilenidad que se hizo por nuestro aniversario patrio, pero lo hizo en Lima, donde según tuvo una muy buena recepción de público. Pero lo que mira él más adelante es seguir preparándose para viajar al sur, como dice el tema. La idea es llegar allá, llegar a Chile, ya con un nivel más avanzado, confesa. Bueno, este cantante que llegó a este programa Yo Soy de Televisión Peruana, imitando, ¿no es cierto?, los temas de Jorge González, se fue impregnando en esto, pero en televisión le dijeron que tenía que tener ese carisma que tenía Jorge González, que mostraba esa ironía, esa rabia por el sistema que estábamos viviendo como país, y que a él le faltaba dominar eso, y en eso está trabajando, de no ser cuando terminaba el show o la presentación, mostrar una cara alegre, sino que como molesto de algo. ¿Ah? Como siempre lo hacía Jorge González. Bueno, este peruano, esperemos que le vaya bien en este giro, ¿no es cierto?, de imitar a Jorge González de Los Prisioneros, y lo está haciendo, y quiere primero buscar ese, como decimos nosotros, ser el boom en su país, Perú, y posteriormente su mirada es llegar a nuestro país. Y de Los Prisioneros, justamente hay un tema que internacionalizado, que es El Baile de los que Sobra, que él también escuchó mucho de su producción de Los Prisioneros, que era Pateando Piedras. Son las 19:45.
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Bien, ahí estamos compartiendo ese tema que recorrió en varias manifestaciones después del estallido social, que fue el tema lema, podríamos decir, de los prisioneros, el baile de los que sobran, ¿eh? Que cuando se partió la manifestación también similar a al estallido social en Colombia y así en otros países de Latinoamérica, ese era el tema principal. Ahí estábamos compartiendo hace poco este joven peruano que imita a Jorge González y que quiere expresar también esa situación, o más que nada lo que él ve, ¿no es cierto?, de Latinoamérica, ¿no? Los prisioneros eran mirando nuestro país por la situación que vivía en ese entonces, cuando se forma el grupo en el año 80, situación que también lo lleva a que los productores de este programa Yo Soy siempre le inculcaran esto, o el hincapié lo hicieran en su... más que nada darle a conocer que le faltaba algo, que era tener o imitar en parte el carácter que tenía o que tiene Jorge González. Faltan 8 minutos para las 20. A las 20 llega el bailable dominical.

Vamos avanzando ya a las 20 horas. Faltan 3 minutos para las 20 horas, pero antes me quedaba un tema pendiente que fue solicitado hace aproximadamente una hora, media hora más o menos, los temerarios con este tema. Ya estamos terminando lo que es esta parte, como todos los domingos, la tarde miscelánea, y después damos paso al bailable dominical hasta las 22. Nos quedamos entonces con los temerarios.

Bien, estamos ya a las puertas de dar inicio al bailable dominical para que usted siga compartiendo lo que están celebrando alguna fecha importante, alguien que está de cumpleaños, aniversario de matrimonio para este día, vamos, 27. Aprovechar de saludar también a todos los Vicente, a todos los que llevan por nombre Vicente de Paul, a todos los Vicente, entonces el saludo en este día domingo, en la cual estamos compartiendo con ustedes, dando paso ya a lo que serán los bailables. Ya que estamos conversando de bailables, el cantante Leo Rey, reconocido o reconoció, y responde a la vez a las acusaciones realizadas por una de sus ex bailarinas, quien asegura haber sido desvinculada injustificadamente y cuestionó el trato que habría recibido durante su paso por la banda. La situación se da en medio del momento de alta exposición que atraviesa el artista luego de que un registro protagonizado por él en una fonda se transformara en uno de los virales más comentados de los últimos días. A través de su cuenta de Facebook, el ex vocalista de La Noche reaccionó a los cuestionamientos apuntando directamente a antiguos integrantes de su agrupación,

para todos esos ex integrantes de mi banda, músicos, bailarines, técnicos, que ahora que son virales, quieren atacar con falacias y mentiras. Que las simplemente upen bien upa, como escribe el cantante. La publicación fue realizada luego de que la ex bailarina acusara que habría sido despedida injustificadamente en medio de un conflicto relacionado con sus remuneraciones. De esta manera, Leo Rey negó las acusaciones y calificó como falacias y mentiras los cuestionamientos provenientes de antiguos integrantes de su banda, aunque no entregó mayores detalles sobre estos hechos específicos mencionados por la bailarina. La respuesta del cantante rápidamente llamó la atención en redes sociales, especialmente por el particular tono utilizado para referirse a quienes lo han cuestionado en medio de la reciente viralidad que ha experimentado. Bueno, conflictos, por supuesto, que van contra este vocalista Leo Rey del grupo La Noche. Y ya que vamos a dar inicio a este bailable dominical, justamente tenemos a La Noche para seguir compartiendo toda esta música bailable de los 80, actuales, para usted que está en nuestra compañía. Hasta las 22 estamos con el bailable dominical en su radio dinámica 100.7 Coronel y 101.3 en Arauco. Sigue el ritmo.

estamos compartiendo este bailable dominical para que puedas disfrutar junto a nosotros hasta las 22, donde usted se encuentre en estos momentos compartiendo en familia. Le vamos a acompañar con toda esta música bailable de los 80 también, para usted que comparte con nosotros en esta jornada, en el lugar donde se encuentra, en la comuna de Coronel de Lota, y quien nos sigue a través de la señal online. Y también para quienes están escuchándonos en Arauco a través de la señal 101.3 Dinámica desde Coronel.

Estamos compartiendo esta selección de música en estos bailables dominicales a través de su radio dinámica 100.7 Coronel y 101.3 en Arauco. Saludo para toda la provincia de Arauco, todo lo que es Punta Lavapié, Gico, Rumena, también para sectores como cercanos a Arauco, ahí que están siempre Tubula, también para Isla Santa María, Puerto Norte, Puerto Sur. En la compañía junto a ustedes hasta las 22 estamos con este bailable dominical para usted que está, vuelvo a reiterar, que está junto a la familia disfrutando y compartiendo de estas cumbias, algunas antiguas pero bonitas para ustedes. 20:32.

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estamos compartiendo este bailable dominical hasta las 22 junto a ustedes, amigos y amigas que están en esta hora compartiendo. Quienes están también en sus lugares de trabajo como guardia de seguridad de empresas, también le estamos acompañando con lo mejor en cuanto a la programación en este bailable que va todos los domingos de 20 a 22. El tiempo en estos momentos, las temperaturas son pasadas las 20 horas, alcanza los 15 grados. El pronóstico el resto de la jornada, nublado y chubascos aislados. Mañana lunes, vamos adelantándonos rápidamente, lunes 28, mínima 9 grados, máxima 15, cubierto en madrugada. Posteriormente, durante la mañana, tarde y noche, vamos a tener cielo con nubosidad parcial. El martes, nuevamente martes 29, mínima 7, máxima 14. Nubosidad parcial durante gran parte del día y la noche nublado y, o sea, la tarde nublado y la noche cubierto. El día miércoles 30, que se recuerda, ¿no es cierto?, la tragedia de el 30 de septiembre, que marcó la historia de nuestra zona, de los 21 mineros. Ese día, bueno, está programado, no se ha comunicado si se va a realizar, si está con precipitaciones. El miércoles 30, durante la mañana, la madrugada, cielos cubiertos. En la mañana, cubierto y chubascos débiles. Posteriormente, durante la tarde, cubierto y chubascos débiles y viento entre 25 a 40 kilómetros por hora. Y por la noche, cielo nublado. Ese es el pronóstico para el miércoles 30, terminando septiembre, ya en lo que va de esta primavera. El jueves primero de octubre, ¿cómo se recibe este mes? Mínima 9, máxima 15, cubierto durante la madrugada, nublado durante la mañana, por la tarde cielos cubiertos. Dando pasos el viernes 2 de septiembre, a mínima 11 grados, máxima 14, cubierto y chubascos, que es como lluvia, y viento entre 25 a 40 kilómetros por hora. Transcurso del día viernes, cubierto y chubascos durante todo el día. Estaba viendo las noticias que se nos aproxima nuevamente otro famoso, o estas famosas, ¿cómo es que se llaman? Situaciones que se están dando en este tiempo de lluvias que vienen de que se forman en el mar y que llegan con bastante fuerza. Río atmosférico, se aproxima otro ya durante la próxima semana, según el informe del tiempo. Son las 20:43, pero al mal tiempo, buena cara con esta música que hemos preparado para ustedes en este bailable dominical en dinámica.

compartiendo toda esta música en este bailable dominical que estamos compartiendo con ustedes, que se acompaña y estamos llamando a ustedes en esta jornada. Recuerde que el tema basura, ya a partir de mañana se normalizan en, pasando ya el, en este caso el camión por los sectores como correspondía los lunes, a los que le corresponde los días lunes, ya estaría normalizándose el día de mañana. Así que un saludo para ustedes, amigos. Bueno, se dio más que nada en esto prioridad a esos grandes, digámoslo así, montones de basura que habían, pues, ¿sabes? Como vertedero en algunos sectores, y se le dio prioridad estos días a esa situación. Pero ya mañana los camiones van a estar pasando como corresponde por los sectores, que era lunes, acá cerca de donde estamos nosotros, acá en los estudios de la radio, Cerro La Virgen, y otros sectores de Coronel que pasaba el día lunes, mañana está pasando el camión, por supuesto. Así que normalizando en parte este tema que fue bastante, bastante caótico, digámoslo así, en su momento. 20:52, sigamos compartiendo este bailable dominical.